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15: Las 7 de la noche ya con 20 minutos, las 7 con 20. Aquí te saludamos. Te acompañamos en esta última hora a ritmo de banda y aquí te presento este gran exitazo que sin duda tú ya la conoces en la interpretación de La Apuesta. 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
1: Ok, mis amigos, únicamente nos faltan ya 6 minutos. 6 minutos y nos darán las 20 horas 8 de la noche. Saludamos a todos nuestros grandes amigos que a esta hora nos sintonizan. Muchísimas gracias. Saludamos a nuestro amigo Seymour, que nos está escuchando allá en el estado de Veracruz. Francisco Seymour, él nos escucha diariamente la Qué Buena 90.5 de tu FM. Nos vamos a despedir porque ya llegamos a la parte final de nuestras 14 horas que transmitimos diariamente. Muchísimas, pero muchísimas gracias. Nos despedimos a nombre de la gerencia general, a nombre de la gerencia administrativa y cuerpo de locutores. La Qué Buena te dice que pases buenas noches. Nos despedimos con Mi Mayor Anhelo, Banda MS.

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1: Si supiera que hoy fuera la última vez que te voy a ver dormir, te abrazaría fuertemente y rezaría al Señor para poder ser el guardia de tu alma. Si yo supiera que esta fuera la última vez que te vería salir por la puerta, te daría un abrazo, un beso y te llamaría de nuevo para darte muchos más. Si yo supiera que esta fuera la última vez que voy a oír tu voz, grabaría cada una de tus palabras para poder oírlas una y otra vez indefinidamente. Si yo supiera que estos son los últimos minutos que te veré, te diría cuánto te quiero y no asumiría totalmente que tú ya lo sabes. El mañana no le está asegurado a nadie, joven o viejo. Hoy puede ser la última vez que veas a los que amas. Por eso, no esperes hasta mañana. Hazlo hoy, ya que si el mañana nunca llega, seguramente lamentarás el día que no te tomaste el tiempo para regalar una sonrisa o un abrazo y un beso. Y dirás que estuviste muy ocupado como para concederle a alguien un último deseo. Mantén a los que amas cerca de ti. Diles al oído lo mucho que los quieres y lo mucho que los necesitas. Quiérelos y trátalos bien. Toma tiempo para decirles: lo siento, vida mía, perdóname, por favor. Todas esas palabras de amor que conoces. Así, si el mañana nunca llega, no tendrás ningún remordimiento el día de hoy. Siempre hay un mañana, y la vida nos da oportunidad de hacer las cosas bien, pero por si me equivoco, y hoy es todo lo que nos queda. Me gustaría decirte cuánto te quiero y agradecerte por todo lo compartido durante tantos años juntos. Gracias, amor. Gracias por haber sido tan tolerante conmigo. Gracias, Señor, por haberme regalado la vida. Y gracias también por haberme hecho tal y como soy.

0: sabe por qué murió.
1: Pues aquí...
0: Esto sucedió hace unas horas, durante la noche.
1: La autoridad de manera inmediata debe estar investigando ya a través de sus peritos qué fue lo que se le aplicó a esta señora, o cuáles eran las condiciones, porque hay una ruta, hay una hoja de ruta que van haciendo los médicos tan pronto como reciben a un paciente y le dicen de dónde viene, qué siente, desde cuándo, a qué horas empezó y toda esa ruta crítica que tienen los médicos para poder aplicar inyecciones y demás. Habría que, digo, profundizar más aquí, porque siempre nos movemos, mire usted, en el tema de la salud, siempre nos movemos entre lo necesario, lo posible y lo estrictamente indispensable. Es una gran responsabilidad y por eso precisamente los médicos y las enfermeras, los sindicatos de trabajadores del sector salud, están siempre solicitando y dando a conocer cuáles son las necesidades que tienen en sus centros de trabajo, porque tan pronto como ocurren este tipo de sucesos, pues inmediatamente se pone en tela de duda pues el profesionalismo y todo lo que usted ya sabe respecto a la atención que debe tener una persona.
0: Pues estaremos atentos a saber por lo menos cuál es la causa. Pues ya se perdió la vida y esto
1: lamentable,
0: pues, es muy lamentable. Muy triste, muy lamentable. Descanse en paz. Las 6 y tenía 26 años de edad. Nos tenía 26 años de
1: edad. Muy jovencita, en la flor de la vida.
0: 6:14. Cambiando de tema, nos vamos con las efemérides correspondientes a este día. El maestro Alejandro Eddy Rivera tiene los detalles.
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3: Estas son las efemérides del 24 de septiembre.
2: Del maíz que nos
3: 82
2: alimenta.
3: Abre sus puertas el Museo Nacional de Culturas Populares, fundado por el antropólogo Guillermo Bonfil Batalla, un espacio vital para la identidad y diversidad cultural de México. También hoy se conmemora

Como hoy, pero de 1991, la banda Nirvana lanzó el icónico álbum Nevermind, revolucionando la escena del rock y marcando a toda una generación. Y en el cine, en el 2004, se estrenó en Estados Unidos la película El Efecto Mariposa, un clásico de thriller psicológico protagonizado por Ashton Kutcher.

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1: Muchas gracias, Alejandro Eddy Rivera. Las 6:15, vamos a una pequeña pausa y regresamos con más información aquí a esta hora de la mañana. Estamos en vivo y en directo en cadena estatal, 6 estaciones de radio enlazadas, www.despiertaoaxaca.com y en Alexa. 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En esta hora del chocolate mayordomo, porque sabe,
2: sabe y emociona.

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2: Las 6:21, 6:21, aquí estamos de nueva cuenta con usted. Gracias por acompañarnos ahí en casita, rumbo a la escuela, maneje con precaución, pues hay mensajes de nuestro auditorio.
3: Muy buenos días, amigos de Despierta Oaxaca, saludos desde Playa del Carmen, Quintana Roo. Hasta allá se va nuestro saludo. ¿Qué decir de este bellísimo lugar? Playas, la vida nocturna, la cultura, la naturaleza viva, el jazz ahí en Playa del Carmen, extraordinario, la Quinta Avenida, no se diga. Bueno, pues desde acá les enviamos un cordialísimo saludo. Ayúdenos a localizar a esta jovencita, Hanna Mayrin Wong Luis. Se encuentra desaparecida y bueno, si usted la ve y la conoce, puede reportar su presencia ante la fiscalía al 800-00-776-28. La jovencita Hanna Mayrin Wong Luis, desaparecida. Por otra parte, buenos días, amigos del auditorio, para reportar que el semáforo de la colonia del maestro frente a la proveedora no está funcionando correctamente. Por favor, para que chequen esto porque puede ocasionar un accidente. Buenos días, amigos, por favor, que sus trabajadores del gobierno retiren toda la tierra, porque al pasar camiones grandes levantan una polvareda tremenda en la calle Monte Carlo de la colonia California. Bueno, pues ahí está. Ojalá que el ayuntamiento tome cartas en el asunto de manera inmediata.
2: Bueno, pues ahí están algunos llamados telefónicos y nos vamos, vámonos con toda la información. Bueno, pues comenzamos con este recorrido así rapidísimo. Hacemos una parada técnica ya por la región de la Mixteca.
3: En efecto, ahí se encuentra nuestro compañero Héctor Bautista Mayrén, un defensor comunitario en Santa Cruz y Tundugia. ¡Qué barbaridad! Otro más que cae. Fue asesinado. De acuerdo con reportes preliminares, el hecho ya es investigado por las autoridades para establecer qué fue lo que ocurrió, cómo ocurrió y determinar las responsabilidades. Adelante nuestro compañero Héctor Bautista Mayrén.
2: Hacemos contacto con él hasta la región de la Mixteca. Héctor, muy buenos días. Te saludamos con mucho gusto. Lamentable noticia la que pues nos estás a punto de dar los detalles, porque de nueva cuenta se asesina a otro defensor, de nueva cuenta en esta región donde la violencia también no para, no se detiene. Adelante con la información.
4: ¿Qué tal? Muy buenos días. Desde la Mixteca, esta es la información. La tarde del pasado lunes 21 de septiembre fue asesinado Humberto García Cruz en el paraje Pie de la Peña, en la comunidad de Morelos, Santa Cruz y Tundugia. Así lo dio a conocer el Centro de Derechos Humanos y Asesoría a Pueblos Indígenas, con sede en la ciudad de Tlaxiaco. Humberto García era originario de la comunidad de Morelos, perteneciente al municipio de Itundugia. Era conocido por acompañar a las personas que sufrían violaciones a sus derechos humanos ante diversas instancias para recibir asesoría. En el año 2022 participó en el proceso de formación de defensoras y defensores comunitarios del estado de Oaxaca, denominado Tejiendo Brechas. El homicidio ocurrió aproximadamente a las 3 de la tarde del 21 de septiembre, cuando Humberto García Cruz, acompañado por su esposa, abordaba su vehículo estacionado sobre la carretera cerca de su parcela en Pie de la Peña y se disponía a regresar al centro de Santa Cruz y Tundugia, donde tenía un taller mecánico. De acuerdo con el comunicado del Centro de Derechos Humanos y Asesoría a Pueblos Indígenas, Humberto García recibió varios impactos de arma de fuego, mientras que su esposa logró tirarse al suelo. El defensor de derechos humanos, Maurilio Santiago Reyes, exigió a la Fiscalía General del Estado de Oaxaca que se investigue el homicidio y se castigue a los responsables. Asimismo, solicitó medidas cautelares para los familiares de Humberto García Cruz. Para Despierta Oaxaca, desde la Mixteca reportó Héctor Bautista Mayrén.
2: Muchas gracias, Héctor Bautista, gracias por este reporte. Bueno, pues, otro defensor comunitario asesinado. Creo que estamos en este rubro en el primer lugar.
3: ¿Quién se beneficia con tantos asesinatos de defensores de las comunidades? Caen líderes sociales, caen defensores de los pueblos, caen defensores de los derechos humanos y no pasa nada.
2: Caen periodistas, caen gente que trabaja todos los días y que por defender sus tierras, sus tradiciones, lamentablemente pierden la vida. Algo está pasando y esto que está sucediendo no es sano. Sigo insistiendo. Lamentablemente tenemos que dar estas noticias, pero estas noticias en cuestión de segundos llegan a cualquier rincón del planeta. Por eso es que ha disminuido el turismo, por eso es que la gente no está viniendo, por eso es que en Guelaguetza tuvimos un 60-70% de ocupación cuando antes se tenía el 100%. Por eso es que en Huatulco también, durante cualquier fin de semana, no está ni siquiera ni al 50% ni al 40%. Ellos tienen que hacer miles de cosas para promocionar sus puntos turísticos. Y por ejemplo, ahorita en noviembre, ¿qué viene? Toda la actividad de las festividades de noviembre de Puerto Escondido.
3: Mientras no veamos el tema del desarrollo como integral, porque tiene que incluir no solamente la economía, tiene que incluir la seguridad, tiene que incluir los operativos de manera permanente para pues por ir desactivando esas fuerzas oscuras que se mueven debajo de la mesa, debajo del tapete, son los delincuentes de cuello blanco, muchos de ellos en el tráfico de influencias, y pues van cayendo. Mire, el presidente municipal de Juchitán de Zaragoza, Miguel Sánchez Altamirano, fue detenido este miércoles durante un operativo de fuerzas federales y estatales en una investigación por presunta extorsión agravada y delitos contra la seguridad del Estado.
2: Bueno, vale la pena señalar que el secretario de Seguridad y Protección Ciudadana, Omar García Harfuch, informó que el edil estaría relacionado con una estructura delictiva identificada como los Cronmos y señaladas por las autoridades como un brazo operativo del cártel Jalisco Nueva Generación en la región del Istmo.
3: De acuerdo con la información difundida por Harfuch, la investigación relaciona al alcalde con extorsión y cobro de piso a comerciantes y empresarios, narcomenudeo, tráfico de personas y homicidio, además de presuntos esquemas de protección que habrían facilitado las actividades de grupos delictivos en la zona. Por eso, pues, tanto problema en esa región de nuestra entidad. Durante el mismo operativo también fue detenido Carlos Alberto N., alias La Parca, que contaba con una orden de aprehensión por extorsión agravada y otros delitos.
2: La Unidad de Inteligencia Financiera informó además sobre la inmovilización de recursos y bloqueo de cuentas personales relacionadas con la investigación. Las autoridades señalaron que las acciones operativas continuarán para ubicar y detener a más involucrados. Tras su captura, Miguel Sánchez Altamirano fue trasladado desde Ciudad Ixtepec al Centro Penitenciario Federal fuera de Oaxaca. La Fiscalía informa que la detención se realizó en cumplimiento a una orden de aprehensión por presunta responsabilidad de extorsión agravada y delitos contra la seguridad del Estado. Las acusaciones corresponden a una investigación en curso y deberían ser determinadas por las autoridades judiciales conforme avance el proceso. Y bueno, pues hay muchos temas de qué hablar de este. Por ejemplo, en uno de ellos, en el reporte que nos da Esteban Vázquez el día de ayer, cuando eran las 11 de la mañana, cuando se realizó aproximadamente la detención del presidente municipal de Juchitán, aquí en la base aérea, ubicada en San Juan Bautista La Raya, en la capital oaxaqueña, hubo mucho movimiento de aeronaves del ejército mexicano, despegues, aterrizajes de aviones, de helicópteros, también vuelos de reconocimiento de un helicóptero de la Sedena. A algunas personas pues les llamó la atención este movimiento. Y allá, donde se dio la detención, maestro, ¿se acuerda que el lunes comentábamos que quien está llevando a cabo estas detenciones es directamente Omar García Harfuch?
3: Sí, así lo comentamos.
2: Todos los demás nada más le ayudan para la seguridad perimetral, pero él tiene a cargo, va al frente de todas estas detenciones. Ayer fue aquí en Juchitán, antier fue en Sinaloa. Está deteniendo a varios de estos delincuentes y a quienes, me imagino, tendrán pues todas las pruebas para poder señalarlos de todo esto que dicen que hizo.
3: Desde luego que está incólume el derecho de defensa de los agraviados o de los que se sienten agraviados o detenidos. Está la defensa y lógicamente pues tendrá que defenderse el presidente municipal de todo lo que se le acusa. Pero yo me pregunto, ¿efectivamente es la cabeza de esos grupos delictivos? ¿Qué tanta capacidad operativa pudo haber tenido el presidente municipal? ¿O hay otras cabezas que están escondidas y que no se tocan? Esa es una pregunta que flota en el ambiente.
2: No, maestro, la pregunta es, ¿quién sigue? ¿Quién es el siguiente?
3: Sí, porque
2: o
3: hay
2: como
3: más.
2: Dicen en Estados Unidos, next, el que sigue. ¿Quiénes son las personas que seguirán, que están señalados, que son socios, grupos delictivos, en fin? Porque Yo creo que toda la gente, si ahorita hablamos con alguien de Juchitán, toda la gente nos cuenta la película completa y tienen todos los detalles. ¿Cómo es posible que cualquier persona, cualquier habitante sepa lo que está sucediendo en la zona del Istmo y resulta que la autoridad no? Es una vergüenza de verdad que Omar García Harfuch venga a hacer el trabajo de las instituciones de seguridad, de quienes están encargados aquí en Oaxaca. Ahora resulta que dan acompañamiento lo de la fiscalía con Omar García Harfuch. Significa que no hizo bien su trabajo durante todos estos años.
3: ¿No se estarán colgando los méritos?
2: Eso es lo de menos. ¿Qué pasa también con el de gobernabilidad? Ahora resulta que tampoco sabía. O sea, resulta que no tenemos inteligencia, que no tenemos absolutamente nada en gobernación. Aquí no hay nada. Por eso tienen que venir de fuera para darnos una lección de cómo se hacen las cosas y de cómo se está trabajando. Ayer querían rescatar los policías municipales a su presidente y cuando llegaron a la base aérea de Ciudad Ixtepec y querían cruzar, les dijo
3: la línea,
2: que es zona federal, que es zona restringida, que querían ingresar para rescatarlo, el capitán de navío, y le comento porque estas personas que nos dan los detalles y que nos están dando estos informes, resulta que la Secretaría de Marina fue la encargada de hacer este acordonamiento para que no pasaran y le dijo, si ingresas un centímetro, me seré obligado a utilizar la fuerza letal.
3: Pues,
2: y ahí fue donde se quedaron parados las patrullas de la Policía Municipal de Juchitán.
3: ¡Qué atrevimiento! Fíjate nada más, esto tiene muchísimas lecturas. La manera como operan, la manera como se distribuyen las capacidades técnicas y operativas para poder delinquir. Se metieron en un tema del que no van a poder salir los elementos policíacos de Juchitán porque están evidenciando las formas y los métodos como entre unos y otros ahí están operando.
2: Pues sigo insistiendo, esta operación de la cual hablamos es una operación enjambre. Y en esta van a caer uno y luego el otro. Antier les decíamos, prepárense porque durante estos 15 días, durante este mes, habrá más detenciones. Y no solamente será este presidente municipal, hay más.
3: Más presidentes municipales, así es que a remojar sus barbas, presidentes municipales, porque van por ustedes. Ustedes que le han fallado al pueblo, ustedes que han fallado la confianza que les dio la ciudadanía cuando votaron por ustedes y que le han fallado. Así es que prepárense porque la cárcel todavía tiene muchos espacios para recibir más visitantes.
2: Bueno, pues vamos a escuchar ahora a Roosevelt Rasgado. Tiene la otra cara de la moneda. Escuchemos qué es lo que nos reporta. Roosevelt, buenos días, ¿cómo te encuentras? A ver, platícanos, ¿qué sucedió? Hubo una conferencia de prensa el día de ayer con la mamá de Ketu y también con la esposa de Miguel Ketu. ¿Qué es lo que dijeron? Adelante, Roosevelt.
5: Muy buenos días, compañeros Iván, Jesús, amigos del auditorio. Reina Alonso Carrasco, esposa del alcalde de Juchitán, Miguel Sánchez Altamirano, detenido por fuerzas federales el día de ayer, dijo temer por su integridad y la de su familia y aseguró que la seguridad que se le había asignado como presidenta del sistema DIF municipal se le fue retirada el día de ayer.
6: Le pido, señor, que no abandone a Juchitán, que las investigaciones lleguen hasta donde tengan que llegar. Sin distinciones. Existen investigaciones, y lo sabemos, de las extorsiones, las amenazas, lo que lastima a nuestro pueblo. Lo que Juchitán necesita es que esas investigaciones continúen y se actúe contra los verdaderos responsables, los que están allá afuera, los verdaderos delincuentes, esos que tienen nombre y apellido, y que tanto el gobierno como nosotros lo sabemos.
5: En conferencia de prensa, la familia del presidente municipal de Juchitán dijo desconocer del paradero del alcalde, además de pedir al gobernador Salomón Jara Cruz continuar con las investigaciones sobre los casos de extorsión y amenazas denunciadas por familias juchitecas. Escuchemos.
6: Le pido, señor, seguridad para mí y para mi familia, que el día de hoy se me fue retirada. Ante este acto de valentía, por alzar la voz, temo por mi seguridad y la de mi familia. No estoy pidiendo privilegios, estoy pidiendo claridad, estoy pidiendo que se conozca la verdad y sobre todo que no se abandone a Juchitán.
5: La esposa del alcalde también pidió a los gobiernos estatal y federal su intervención para garantizar la paz y la seguridad de Juchitán. Miguel Sánchez Altamirano fue detenido este miércoles por la mañana en un operativo conjunto de la Secretaría de Marina, la Defensa Nacional y también la Secretaría de Seguridad y Protección Ciudadana del gobierno federal. Para Despierta Oaxaca, desde el Istmo de Tehuantepec, Roosevelt Rasgado.
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2: Muchas gracias, Roosevelt. Bueno, cuando Emilio Montero era presidente de Juchitán y lo llamaron a Liepo, dejó a Miguel Quetu. Después, cuando terminó ese lapso, se reeligió en el 2024. Fue candidato y ganó. Y estaba transcurriendo sus 3 años. ¿Quién quedaba? Me parece, no sé si el suplente sea Mariano Rosado, que hace algunas semanas era el secretario municipal, pero renunció. ¿Para qué, cree usted? Pues para lanzarse como futuro presidente municipal de Juchitán. Le llamaron los de Morena coordinador municipal en la defensa de la soberanía de Morena en Oaxaca, en Juchitán.
3: Sí puede uno reírse, ¿verdad? Sí se vale reír. Porque mire, esto es lépero, grotesco. Pero las investigaciones, tal como lo señala la esposa del presidente, que deben ser y deben continuar sin distinciones, lleguen donde lleguen, que continúen para detener a los verdaderos responsables. Es una declaración muy importante y que debe tener en cuenta la autoridad para pues ver el tema de la seguridad también de la señora, de sus hijos y demás, porque en estos momentos puede usted imaginar la situación que está viviendo esta familia. Lógicamente, nadie quiere estar involucrado en una situación tan difícil como esta.
2: Bueno, pues ahí está el tema. Ya nos retrasamos mucho, ya perdimos aquí toda la noción del tiempo, pero era necesario poder ahondar en este tema, que es un tema a nivel nacional y a nivel internacional. El tema, el título nada más lo dice todo. Presidente municipal detenido. ¿Y quién está encabezando esto? Omar García Harfuch, que acuérdense de mí, podría ser no solamente un candidato a la presidencia, podría ser el próximo presidente de México. Tiene el trabajo que está realizándose y que se dejó de hacer durante el sexenio de López Obrador, está combatiendo de manera directa, de frente, a muchos intereses que no se tocaban. Pero nos hace falta todavía muchas otras cosas, como qué pasó con el huachicol, qué pasó con los hijos de López Obrador, qué pasó con Adán Augusto, que siendo senador tiene fuero, y el fuero no se debe utilizar para esconder todas estas groserías.
3: Sí, ese es el terreno de la Fiscalía General de la República, que tiene que responder a estas preguntas importantes. ¿Qué están pasando con las investigaciones? Porque en el caso de Omar García Harfuch es el ejecutor de esas órdenes de aprehensión. Así es que continuamos con esa, pues admirando la forma valiente en cómo se está enfrentando Harfuch a esta delincuencia organizada. Pero ya ve usted desde dónde operan, desde las presidencias municipales, desde, bueno, ¿qué le puedo decir? Usted sabe más que yo de ese tipo de cuestiones, de cómo se lucha desde la política para encontrar un lugar y desde ahí hacer lo que quieren.
2: Muy bien, vámonos a la pausa. Regresamos en instantes, 6:39. Gracias por sus muchos mensajes al 951-306-6574. Lo invito también para que nos siga en redes sociales. Es el noticiero de radio más seguido en Facebook, en Twitter X, en Instagram y en TikTok. Gracias por su preferencia. 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
2: Las 6:45, 6:45. Bueno, pues hay muchísimos llamados, pero también muchísima información y tenemos que darle a conocer a usted en este momento. Vamos con lo que está pasando ahora también con un colectivo, el colectivo DLR.
3: Bueno, pues este colectivo está informando que ha atendido al menos 50 casos en Oaxaca relacionados con la extracción de menores. Tome nota, padre de familia, principalmente niñas.

0: Los casos son acompañados por el colectivo para brindar atención y seguimiento a las familias. Es la información completa que nos presenta nuestra compañera, Alondra Olivera.
1: Vamos a hacer contacto con Alondra con respecto a este tema, que, pues bueno, maestro, déjeme decirle que es un tema también bastante, pero bastante delicado.
0: Son 50 casos, fíjate.
1: No estamos hablando de, como dice usted, ni de uno ni de cinco, son 50, lo cual habla de la gravedad de este tema. Adelante, Alondra, ahora sí ya estamos enlazados contigo, te escuchamos.
2: El colectivo de LR ha atendido al menos 50 casos en Oaxaca relacionados con la extracción de menores, principalmente niñas. De acuerdo con el director y fundador del colectivo, Andy Torres, algunos casos están vinculados con el crimen organizado y otros con personas que establecen relaciones afectivas con menores para posteriormente llevárselas de sus hogares. Torres explicó que una de las principales alertas está relacionada con grupos que comparten material de abuso sexual infantil y que, además de producir o distribuir fotografías y videos, buscan establecer contacto con menores.
3: He podido ubicar a cada uno de los menores que hemos atendido. Nosotros hemos tenido al menos de aquí de Oaxaca 50 casos relacionados a la extracción de menores, tanto por actividades vinculadas a crimen organizado como de personas que buscaban tener una relación afectiva con el menor y terminaron llevándoselo de casa, ¿no? Niñas que pues se las llevan de 14, 15 años y las trasladan a otro lugar.
2: El activista advirtió que el riesgo puede escalar cuando los menores son trasladados hacia otros entornos, pues en el colectivo de LR han documentado casos de redes digitales que conectan a Oaxaca con otras entidades del país y en donde aparecen personas de distintos ámbitos profesionales que han tenido contacto con menores. Para Despierta Oaxaca, Alondra Olivera.
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1: Muchas gracias, Alondra Olivera, gracias por este reporte. Bueno, pues déjeme decirle que pues también hace algunos días habíamos recibido lo que viene siendo pues una denuncia que leímos aquí, que se buscaba una niña de 5 años desaparecida en Huajuapan de León. Y de acuerdo a esto, cuando le dimos a conocer que había sido vista por última vez caminando a la calle de Aldama en la colonia San Antonio, allá en Huajuapan, pues seguían en la búsqueda, seguía desaparecida. Y bueno, pues familiares solicitaron el apoyo de las instituciones para dar con su paradero. Y de acuerdo a esto, en información que nos llega de manera extraoficial, aclaro el tema, es que el papá la tiene. Y de acuerdo a estos datos que nos envían, el papá está en Izúcar de Matamoros. Y bueno, pues solamente falta que la presente el señor. Pero aquí hablo que este también es un delito y lo hablamos en su momento.
0: Sí, definitivamente. Bueno, pues ahí está ya la posibilidad para poder localizar a la niña y desde luego también someter al papá cuáles son las condiciones por las que se llevó a su hija hacia ese lugar. Bueno, pues siguen esas investigaciones. Lamentable este fenómeno que se da de la extracción de menores. En Matías Romero Avendaño, la gente la está pasando muy mal porque ya las pipas no son suficientes para abastecer el vital líquido en esa comunidad. El sea bien está quedándose a mal. Vamos con el reporte que nos presenta Romualdo Santiago.
5: Iván González Jesús, buenos días. Desde la zona norte del Istmo Oaxaqueño, este es mi reporte. A 3 semanas que está suspendido el bombeo de agua en la ciudad de Matías Romero y las colonias conurbadas, esto debido a los trabajos de desasolve que se está realizando en el cárcamo del río Malatengo, la construcción de gaviones alrededor del pozo para evitar que entre lodo, tierra y basura, por lo cual se está tardando, pero la desesperación de la gente ya se hace sentir por la escasez del vital líquido y pese a que hay personas que tienen la posibilidad de comprar agua en rotoplas y pipas, hay otro buen número de ciudadanos que no tiene esa posibilidad y estos últimos esperan ser programados para recibir un poco del vital líquido que reparten las pipas desde Avien, que pese a ser de 10,000 litros, no alcanzan a llevarle agua a toda la gente que espera, cuando menos un poquito para mitigar su necesidad. Por otro lado, los trabajadores que mantienen un paro de actividades de hace 5 días, entre los que se encuentran los de Matías Romero, Juchitán, Tehuantepec y Sanidad Cruz y de otras regiones más, que pertenecen al sindicato del apartado B, dieron a conocer que sostendrán una mesa de diálogo al mediodía de este miércoles en la ciudad de Oaxaca con funcionarios de la SEABIEN. Mientras tanto, las oficinas administrativas seguirán cerradas hasta en tanto no obtengan una respuesta favorable de sus demandas, cuyo pliego petitorio ya lo tiene en sus manos el director de este organismo operador de sistemas de agua en el estado. En cuanto al área de proyectos del sistema de agua estatal que tiene a cargo la obra de limpieza del Cárcamo, siguen trabajando en el desasolve del mismo. Estos trabajos son parte del proyecto de los dos pozos profundos, del cual solo se construyó uno, pero el otro quedó inconcluso. Al parecer, el que terminaron no dio la cantidad de agua que se esperaba. Ayer mismo, parte de los equipos del segundo pozo, que no se terminó por haber encontrado roca en la perforación en esta zona, fueron llevadas a la bodega de SEABIEN Matías Romero. En cuanto al encargado del trabajo del pozo Cárcamo Río Malatengo, dijo que si no llueve en estos días de aquí al fin de semana, podría haber un avance sustancioso en los trabajos y a partir de ahí se estaría dando ya una fecha tentativa para colocar los equipos de bombeo según cálculos. Para Despierta Oaxaca, Romualdo Santiago Santiago.
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1: Muchas gracias, Romualdo Santiago. Bueno, pues estaremos atentos a lo que suceda allá en la zona de Matías Romero. Vamos a la última pausa, regresamos ya para cerrar con broche de oro en esta hora del chocolate mayordomo, porque sabe, sabe y emociona.

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2: Las 6:56, llegamos a la recta final, pero llegamos con mucha información en el aspecto internacional. Maestro, ¿qué tenemos?
3: Mucha información, vamos rápidamente con nuestro compañero Paco Ortiz, que tiene información importante. Paco, adelante, ¿cómo estás? Muy buenos días.
4: Les saludo con gusto nuevamente en esta mañana, informarles que el presidente de China, Xi Jinping, arribó el miércoles a Estados Unidos en una visita oficial destinada a abordar los temas más cruciales de la agenda global y también la bilateral. La llegada del mandatario chino marca un momento estratégico en las relaciones entre las dos mayores economías del mundo, en un contexto de crecientes tensiones comerciales, geopolíticas y también tecnológicas. Es mi reporte esta mañana para Despierta Oaxaca desde San Diego, California, Paco Ortiz.
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2: Muchas gracias, Paco Ortiz. Y bueno, regresando de los Estados Unidos hasta Oaxaca, tres trabajadores de la Comisión Nacional del Agua fueron localizados con vida y en buen estado en un hotel de Sola de Vega luego de ser víctimas de un secuestro virtual.
3: Los responsables exigían 100,000 pesos a cambio de una supuesta liberación. Vamos con la información completa con Mónica Mota.
5: Tres trabajadores de la Comisión Nacional del Agua fueron localizados con vida y en buen estado en un hotel de Sola de Vega luego de ser víctimas de un secuestro virtual. El caso fue reportado la mañana del martes 22 de septiembre, cuando el jefe de los trabajadores recibió llamadas y mensajes de audio en los que exigían 100,000 pesos por su supuesta liberación. Ante la situación, se solicitó la intervención de las autoridades y se activaron acciones de búsqueda. Personal especializado asesoró al denunciante para evitar que realizara algún depósito y comenzó las diligencias para ubicar a los tres trabajadores. Horas después, fueron encontrados en un hotel de Sola de Vega, donde se confirmó que se encontraban a salvo y que habían sido engañados mediante esta modalidad de extorsión. Las investigaciones continúan para identificar a los responsables. Las autoridades exhortaron a la población a no realizar depósitos ante este tipo de llamadas y reportar de inmediato cualquier intento de extorsión o supuesto secuestro. Para Despierta Oaxaca, Mónica Mota.
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2: Muchas gracias, Mónica Mota. Bueno, hay muchísima información, se va a quedar pendiente muchos reportes, pero también queremos que cerremos con esto, que son algunos mensajes del auditorio. Gracias por sus comentarios, gracias por sus felicitaciones, gracias de verdad. Y bueno, maestro, hay algunas denuncias.
3: Unas denuncias. Buenos días, amigos de Despierta Oaxaca. Mire, para reportar que de igual manera los semáforos que se encuentran ubicados en la parte baja de la colonia Linda Vista no funcionan. Es complicado estar ahí esperando que te den el paso. Buenos días, amigos de Despierta. Solo un comentario. Ojalá que el heroico cuerpo de bomberos pinten la pipa blanca que lleva agua para sus emergencias con colores de la corporación. Me tocó ver cómo no le dieron el paso en un semáforo que se ubica justamente en el periférico. Esto sucedió en Símbolos Patrios y Eduardo Mata a las 6:20 de hoy precisamente. Debía pasar y no le dieron el paso. Por otra parte, buenos días. Ayer Semovi anunció que a los concesionarios que bloquearon en Juchitán iban a tomar medidas para garantizar el servicio y evitar este tipo de acciones. El hecho es que el Cártel Azul también hizo lo mismo con patrullas oficiales. La pregunta es, ¿quién tomará medidas para que hagan lo mismo que le harán a los concesionarios? Saludos al gran equipo de Despierta Oaxaca. Saludos, muchas gracias.
2: Hay muchas más denuncias y le voy a quedar a deber dos denuncias muy importantes, al igual que las demás. Hay una de un secuestro express que vivió un oaxaqueño entre Puebla, en el camino de Puebla a Oaxaca durante la madrugada. Pero esa historia se la voy a comentar después porque es un mensaje bastante largo y nos lo comenta el hijo del señor que sufrió pues este secuestro express entre Puebla y Oaxaca. Y la otra denuncia también bastante fuerte, bastante grande, sobre los trabajos que están haciendo allá en esa avenida de los famosos almacenes de Sam's, que también está la terminal de autobuses de ADO, siguen cerradas. Por cierto, nos está comentando el auditorio que ya está cerrado en este momento el paso, cerrado a la altura de donde salen los autobuses de los Rechinabús en La Joya. Para que tomen precauciones, es la única vía alterna Hacienda que se Blanca. Tiene, Hacienda Blanca, sí, y La Esmeralda.
3: Efectivamente.
2: Así es que cerrado a la altura de la terminal de los Rechinabús, aquí en Oaxaca para que tome precauciones si viene del Valle de Texcoco. ¡Nos vamos, maestro!
3: Estimados amigos, así hemos informado nuestro presente. Soy Jesús Bamán Jiménez y deseo, como siempre, lo mejor para usted y los suyos.
2: A nombre de todo este equipo, sigue en sintonía de todas las estaciones de Grupo Encuentro Radio. Nos escuchamos mañana, Dios mediante, y no se termina aquí el programa. Nos leemos en redes sociales como despiertaoaxaca.com y también a través de las redes sociales. Su servidor Iván González, que Dios los bendiga.
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1: Échame la boca.
2: Entrele mucho. Vámonos con Manuelito López, que está internacionalmente.
3: 494.
1: Manuelito. ¿Qué? ¿Tan caro, y lo menos?
2: Manuel, buenos días, Manuelito. 494. ¿Cómo estás?
1: Casi 500 varos.
4: Hola, buenos días.
2: ¿De qué parte del mundo te estás reportando, Manny?
4: De Minnesota.
2: ¡Órale! De Ciudad Neza, en Grandototote. O Minnesota, USA. Sí, ¿cuánto correcto. Tienes ¿cuánto tienes allá en los Estados Unidos, mi querido Manuelito?
4: Aproximadamente tengo 9 años, pero voy y vengo.
2: Órale, ¿y de qué parte de México eres?
4: Del Estado de México, Toluca.
1: O sea, voy y vengo. O sea, ¿lo cual quiere decir que you have papers?
4: Yes, sir. American
1: citizen. Really?
2: Congratulations.
1: Damn, he's American citizen. Lo que es lo mismo, él sí tiene papeles para pasar.
5: ¿Qué? De Julián no va a estar hablando.
2: Y también, pues, es un hombre que tiene amistades en México porque una de sus amigas está cumpliendo años. Ella es Mercedes. Vamos a felicitarla. Mercedes, buenos días. Te hablamos de la que buena.
6: Buenos días.
5: Del show que va
2: para arriba.
5: Qué bonita. Mira,
2: este es el Gallito Martínez.
5: Hola, mi amor.
2: Este es el Cocodrilo Guzmán.
5: La, la, la, la.
2: Este es el Mamucho Padilla.
1: Me sentí como...
2: Y te mandamos hoy hasta Toluca muchísimas, pero bien hartísimas.
5: ¡Felicidades!
1: Esta es la octava de Beethoven, estoy loco.
5: ¡Ajá, ya!
2: De tu no barrio, tranquilo.

0: Fry.
1: Yo quisiera ser Superman.
0: Charran, charran.
1: Y felicitar a Mercedes.
0: ¿A Mercedes para qué?
1: Y decirle de mi familia, me encargo yo. Mi padre fue quien nos abandonó.
2: No, no es María Mercedes.
0: No, esa meche no.
1: Así va María Mercedes para servirle a usted. De mi familia, me encargo yo. ¿No?
2: Ahí es donde salía el padre Porras y el perro pulgoso, ¿eh?
1: No, el perro pulgoso era de Marimar. ¡Ay,
2: costeñita soy! Muy bien. Bueno, pues Mercedes, aquí está tu regalo desde Minnesota. Es tu amigo Manny. Y está dedicada.
0: Es para ti.
2: Adelante.
0: Para ti, para ti.
2: Pásale, Manny.
0: Manny Pacquiao.
3: Hola, buen...
2: Paqui
3: Hola, Baleao. Buenos días. Espero que...
4: Hola.
3: Te haya ido bien en tu día de trabajo. Solamente te marcaba para felicitarte y que cumplas muchos años más y que te la pases súper, súper, súper genial. Te mando un fuerte abrazo y que cumplas muchos años.
4: Muchísimas gracias.
2: Desde Minnesota para Toluca. ¿Qué le quieres decir, Meche, a tu amigo Manny?
4: Pues que sí, sí me fue muy bien en el trabajo. Sigo ahorita, estoy entregando a mi paciente. De hecho, tuve que hacerme a un lado.
2: Ay, mi amor, perdón.
4: Y no, muchísimas gracias. Muchísimas gracias por el detalle. Me sorprendió mucho. Y pues nada, agradezco muchísimo.
1: Nena, ¿qué se siente tener un novio gringo?
4: Es mi amigo.
1: Ah, no, sí, está bien. Dile como tú quieras, pero estas cosas, mi amor, no se hacen solo por amistad.
4: No, claro que
1: también
4: no,
1: se hacen por amor, por cariño,
2: la
1: por
2: necesidad.
1: ¿Tú eres casada?
4: Yo no.
1: Ah, entonces sí, no, por deseo.
2: Es que mira, es bien bonito que un hombre que está en Minnesota trabajando en el sueño americano y luchando por su vida, por su familia, por su proyecto, que se dé unos minutos después de trabajar, de desvelo, para recordarte a ti, mi querida Meche.
1: ¿Mercedes, tienes novio?
2: Luca.
4: Sí.
1: ¿Sí tienes novio?
4: Sí.
1: Ah, bueno. No manches, córtalo. Porque ese hombre nos estorba. Además, este gana en dólares, mi amor.
0: Y de hecho vino yendo.
1: Ponte a buscar.
2: Meche está aquí contigo en el consultorio. Ah, bueno.
1: Este hombre jama green papers, baby.
0: Oh, yeah, man.
1: What do you wait? Allá puedes hacer cosas bien chidas, mi amor.
4: No.
1: Sí, allá te puedes dedicar nomás a estarte floja en lo que este trabaja.
5: No, mañana.
2: ¿Eh? No. Otro día con más calma. Manuelito, algo que quieras agregar.
1: No, mañana.
2: Manuelito.
3: Ándale. No, tenía todo, solamente felicitarla.
2: Mira, se puso colorado el Manuel.
1: Dice Manuel, yo nomás quería decirle feliz cumpleaños, ya me metieron en problemas.
0: Ya nos exhibiste. Bueno, ¿y qué canción se van a poner? ¿Cuál va a ser?
2: La de hoy en tu día.
1: Pues a mí no me gusta el chisme, pero pidió la del tierno, se fue primero, ¿eh?
0: No, maca, yo.
2: Sí. Cambió de opinión en el transcurso de la dedicada, pero por lo pronto...
1: A mí me dijo, oye, ponle la del tierno, se fue. Yo dije, carnal, no se te hace muy fuerte. No, es lo que yo quiero que sepa de mí, que no sé qué. Dijo, oh, carambas, eres un diablillo, le dije. Y me dijo,
0: pero yo no voy a ver mis abogados.
1: No, bien pesado.
0: Ah, no manches, qué feo. Bueno, pues ahora sí.
2: Tu canción y viene acompañada de una última pregunta.
0: ¡Ustedes!
2: Y nosotros vamos.
3: Para arriba. Para
2: eso,
3: arriba.
2: Manuelito. Échale ganas. Meche, sigue trabajando. Dios te bendiga, chiquilla. Bye.
4: Muchas gracias.
1: Carnales, si vas a la Meche, me traes cebolla, sesos, queso rallado y chicharrón prensado.
0: ¡Qué bonitos!
2: Son las 7:10. ¿A dónde pido mi dedicada, gallito?
0: 55-51-668-929 es la multilínea. Contáctanos, llame ya.
1: ¡Saludos a todo el mercado de la Meche!
0: ¡Chale, primo!
2: 7:10.

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1: Son las 7:14.
0: 7 de la mañana con 14 minutos. Ahí viene la reflexión del día.

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1: Son las 7:17.
2: Únicamente 43 minutos ya para que sean las 8 de la mañana. Buenos días, México.
1: Arriba.

0: pausita, regresamos, así que quédate con nosotros. Viene el Ganalana, la reflexión y mucho más a través de Parriba.
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1: Son las 7:32.
0: Únicamente 28 minutos para que sean las 8 de la mañana.

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1: Hoy presentamos Los clavos en la puerta. Esta es la historia de un niño que todos los días se peleaba con sus hermanos, con sus padres, con sus compañeros del colegio, con todos. Una tarde su padre le entregó un paquete. El niño, muy curioso, lo desenvolvió rápidamente y se sorprendió muchísimo al ver ese extraño regalo. Era una caja de clavos y un martillo. El padre lo miró fijamente y le dijo: «Hijo mío, te voy a dar un consejo. Cada vez que pierdas el control, cada vez que contestes mal a alguien o discutas, clava un clavo en la puerta de tu cuarto». El primer día el niño clavó 37 clavos en la puerta. Con el paso del tiempo, el niño fue aprendiendo a controlarse, su rabia, su enojo. Por ende, la cantidad de clavos comenzó a disminuir. Descubrió que era más fácil controlar su temperamento que clavar los clavos en la puerta. Finalmente llegó el día en que el niño no perdió los estribos. Su padre, orgulloso, le sugirió que por cada día que se pudiera controlar sin enojarse, sacara un clavo de su puerta. Los días transcurrieron y el niño logró quitarlos todos. Conmovido por ello, el padre tomó a su hijo de la mano y lo llevó hasta la puerta. Y con suma tranquilidad le dijo: «Hijo mío, has hecho bien, pero mira los agujeros que quedaron en la puerta. La puerta nunca volverá a ser la misma. Cuando dices cosas con rabia, dejas una cicatriz, igual que las marcas que han quedado para siempre en la puerta. Cuando ofendes, lastimas, hieres a una persona, no importa cuántas veces le pidas perdón, la herida siempre seguirá ahí. Una herida verbal es tan dañina como una herida física. Así que desde este momento, te invito a que pienses antes de actuar. Conecta tu boca con tu cerebro antes de hablar. No ofendas a las personas. No sea que después te arrepientas por los daños que causaste y provoques en la gente que más amas».

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1: Son las 7:40.
0: Únicamente 20 minutos para que sean las 8 de la mañana.
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1: 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Comunícate con nosotros a la multilínea, estamos disponibles. 5551-668-929. Denise, buenos días.
2: Hola.
3: Hola, buenos días.
1: Hola, Denise. Bienvenida a La Qué Buena. Te saluda el gallo. Aquí a mi derecha está el mamut Padilla.
2: Hola, Denise. Buenos días.
1: Justo a mi izquierda, hola, el cocodrilo días. Guzmán.
4: Hola, Denise.
1: Vamos a hacerle la dedicada a Ricardo Jesús, ¿verdad?
3: Sí.
1: Va. Rica, buenos días. Ay, como Martín Rica.
2: Riquichuy, buenos días.
1: Ahorita que nos colgó Padilla, ¿nos okay. das un güey?
2: Gracias.
1: Gracias, amor. ¿Cómo ves el videito, papito? Está chido, ¿no?
4: Hermoso.
1: Oye... Ricardo, ¿ya andas ahí?
2: Ricardo.
1: Ah, se le están marcando. Ahorita a ver si nos contesta. Mi amor, ¿qué celebramos con Ricardo?
2: No sé, mi vida, pregúntale a ella.
1: Va, su cumpleaños. Richard, buenos días.
5: Buenos días.
1: ¿Qué tal, mi Richard? Bienvenido a La Qué Buena. Soy Luis Martínez, me dicen el gallo. Aquí está el mamut Padilla.
2: ¿Qué ha habido?
1: El cocodrilo Guzmán.
4: ¡Oli, oli!
1: Y juntos queremos preguntarte si hoy es tu cumpleaños. ¿Te hablamos?
6: No, mañana.
2: Ricky, es tu cumpleaños hoy, Ricky.
4: Que dice que no, que mañana.
1: ¡Ay, Ricardo, reacciona, hombre! Pues muchísimas, pero bien artesísimas.
7: ¡Felicidades!
1: ¡Ajá, ya! Y en tu mero barrio, en Tacubaya.
7: ¡Ashashay! Hoy, porra, ser

0: Qué bonito.
1: Esa es la que cantaba Ricky.
2: Martin.
1: Ay, sí. Martín Rica.
2: No, Ricky Martin, no Martín Rica.
1: Solito. Ahora sí, escucha con atención porque está dedicada.
2: Es para ti.
1: Para ti, para ti.
2: Oye, Ricky Martin, Martín Rica. Es lo mismo, nomás al revés.
1: Es Martín Ricky. Ay. Ahora sí, adelante.
3: Hola.
4: Hola.
3: Hola, solo quiero decirte que feliz cumpleaños.
4: Hola.
3: Y que te la pases hoy en tu día, muy bien. Y aquí,
1: No se te entiende, amor.
0: Está hablando como la brujita Bobabó.
2: Mi hijo habla horrible, repite, por favor.
4: ¡Feliz cumpleaños,
2: papá! Ay, le cambió más la voz todavía.
4: Te quiero mucho. Eres el mejor que ha pasado.
2: Qué
3: feliz hermoso cumpleaños, y espero que te la pases muy bien hoy con toda tu familia, y te amamos mucho. Y espero que todos tus deseos se hagan realidad hoy en tu día. Te amamos mucho. Y espero que te guste la canción.
0: ¿Traes un poco de sueño o qué, Ricky?
5: No, no, ya se venía manejando. Muchas gracias.
0: Ah, muy bien. Es que te nos afiguraste el de la mochila azul, no te entreteníamos con nada.

0: decimos, ¿cómo le levantamos el ánimo al Ricky para que se vuelva más feliz, más contento después de este bonito detalle? Pero qué bueno, Ricky, que ya agarraste la onda.
1: Ya me paré.
2: ¿Qué manda Ricky Pom Pom, Ricky Pom Pom?
0: ¿Qué le vas a decir a tu familia, Ricky?
1: No, pues que muchas gracias por el detalle, que pues me siento muy feliz de que estén conmigo. Y pues nada, para agradecerles, igual estar hoy con ellos, gracias, pues lo mejor que pueda tener.
0: ¡Guau! Un hombre trabajador, un hombre de familia, un hombre pomposo. ¿A qué te dedicas, Ricky?
2: ¿Cómo que un hombre pomposo? No entendí.
1: Soy policía.
3: ¡Órale!
2: ¿De dónde?
1: En Tlalpan, aquí en Tlalpan.
2: Ah, muñeco, échanos tu teléfono, por aquí pasamos diario, cualquier cosa te echamos un grito.
1: Sí, claro que sí.
3: Va así. ¿Y andas en patrulla, en moto o qué?
1: Sí, pues se rolan, nos van rolando luego en patrulla, luego pie tierra caminando, luego en moto.
2: Sí, ¿en qué te gusta más andar? Dice, me gusta más andar franco.
3: Sí, ¿no? Mientras no se ande llevando a las compañeras en la patrulla, vea que luego pasan cosas.
2: Hoy sí vimos un video donde un patrullero estaba en la patrulla patrulla.
0: No lo comprometan, Ricky, es decente.
3: Le dio el Parkinson en una mano. Bueno, ¿y qué canción se van a dedicar?
0: Ya me moviste el tapete del recuerdo.
3: Ok, mi amor, aquí se la dejamos. Y antes, una última pregunta.
0: Ustedes. Y nosotros vamos.
4: ¿Para arriba?
0: ¡Arréstame, Ricky!
3: ¡Corazón,
0: gallito!
2: Ponme la multa, bebé.
3: Las 7:48. Un abrazo 7:48. A todos los policías de México. Esa patrulla, en lugar de poner el de la arrolladora o el de la MS, se puso el de duelo.

0: regresamos, volvemos con el Gana Lana.
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2: Son las 7:52.

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1: Gracias de verdad porque nos permite ya acompañarles. Es 24 de septiembre, día jueves, desde la ciudad capital, 95.7 de FM. Para la cobertura al interior del estado, soy Francisco Vázquez Jiménez, estoy la más cordial bienvenida a esta primera emisión del noticiario Encuentro, por supuesto para poder darles a conocer lo relevante ocurrido en horas recientes en el panorama nacional, lo que para Oaxaca también es noticia importante, no sin antes desear que sea una gran jornada para las familias oaxaqueñas, sobre todo que haya mucha salud, que haya pues condiciones, ¿no? De mucha tranquilidad. Necesitamos, pues, eso, tranquilidad, paz, condiciones para salir a trabajar con seguridad, salir a trabajar con garantías, salir a trabajar con, pues, eso, la ocupación de poder sacar adelante nuestros mejores planes y que nada o nadie en un momento dado tuviera que resultarnos inconveniente. Y bueno, saben que han ocurrido cosas muy relevantes en la entidad en horas recientes, lo vamos a informar, por supuesto es importante pues el comentario, el análisis, son situaciones sumamente pues trascendentes en este septiembre, que mire, no necesariamente ha sido como de aquellos, y de ninguna manera lo invocamos, por supuesto, pero septiembre, por lo menos en Oaxaca, se ha caracterizado desde hace algunos años por movimientos telúricos, ¿no? Y en esa se mantiene la expectativa de la población, cuando se conmemora el 19 de septiembre, cuando se conmemora el 7 de septiembre, particularmente en Oaxaca, cuando septiembre, le insisto, ha sido característico de movimientos telúricos, ahora los movimientos políticos, los movimientos en materia de seguridad, las decisiones tanto del gobierno federal como del gobierno del estado, las sacudidas políticas, porque de todas las formas posibles, pues esto involucra, claro, el evento, la condición, el momento político que vive el país y particularmente el estado de Oaxaca. Así que, sin duda hay mucho que conversar, sin duda hay mucho que analizar, sin duda hay mucho que escudriñar todavía para, pues, poder en una de esas, con un poco de suerte, concluir en cuál es realmente la ruta, cuál es el fondo de cada una de estas acciones que observamos desde el gobierno federal. Y bueno, aquí muy atentos al 951-308-1361. Será un gusto poder tener aquí sus mensajes, sus voces, sus opiniones, sus comentarios. Insisto, 951-308-1361 para esta primera emisión Encuentro. Son las 8:05 a.m. Mire que cómo estamos en el país, que el descubrimiento de más de 1,600 dientes de leche en un predio de Zacapu, Michoacán, se ha convertido en uno de los hallazgos más impactantes de los últimos años en México. Colectivos de búsqueda y autoridades localizaron los restos durante trabajos de exploración en una zona donde también se encontraron fragmentos óseos y otros indicios humanos. Las investigaciones buscan determinar cuántas personas pudieron haber sido víctimas y si los restos corresponden a menores de edad. Diversos laboratorios forenses participan ya en el análisis del material localizado. El caso ha reavivado el debate sobre la crisis de desapariciones, la capacidad de identificación forense y la situación de miles de familias que continúan buscando a sus seres queridos en distintas regiones del país. El hallazgo ha provocado reacciones de organizaciones de derechos humanos y colectivos de búsqueda que exigen una investigación exhaustiva y transparente en los resultados periciales. Se espera que en los próximos días las autoridades den a conocer avances sobre la procedencia de los restos y las posibles líneas de investigación. Se cumplen prácticamente los 12 años de la desaparición de los 43 estudiantes normalistas de Ayotzinapa. El caso ha vuelto al centro del debate público debido a nuevas investigaciones, detenciones y líneas de indagación que buscan esclarecer lo ocurrido en septiembre de 2014. Entre los temas que actualmente investigan las autoridades se encuentran posibles responsabilidades de exfuncionarios, nuevas evidencias relacionadas con integrantes de grupos criminales y la revisión de miles de documentos e interceptaciones o de telefónicas. También continúan las exigencias de los familiares para que se entreguen todos los archivos de inteligencia relacionados con el caso. A pesar de los años transcurridos, el destino de la mayoría de los estudiantes sigue sin esclarecerse plenamente. Las investigaciones federales continúan abiertas y las familias mantienen su demanda de verdad y justicia. El aniversario del caso ha generado movilizaciones, actos conmemorativos, nuevas presiones para que el Estado mexicano presente resultados concretos y no los presenta. En el sexenio anterior se abanderó incluso como tema de campaña el esclarecimiento pleno, total, del caso Ayotzinapa. No ocurrió. En estos primeros 2 años de administración de Claudia Sheinbaum tampoco ha ocurrido mayor cosa. Se esperan incluso estas fechas cercanas a la conmemoración de este hecho tan dramático en México para presentar algún otro detenido, nuevos datos de la investigación, involucrar a nuevos personajes, eso sí, tratando de librar de tema a políticos hoy cercanos a el movimiento que gobierna el país, y también tratando de dejar fuera la responsabilidad o las responsabilidades a elementos del ejército mexicano que habrían participado esa noche en el ocultamiento, por lo menos, de información que podría resultar clave para la localización, posible localización de los 43 jóvenes de Ayotzinapa. Y claro, de pronto también en estas fechas ocurren eventos altamente mediáticos que pues estarían desviando prácticamente la atención al caso Ayotzinapa para hablar, por ejemplo, de las detenciones ocurridas el día de ayer aquí en la entidad oaxaqueña, en el municipio de Juchitán de Zaragoza. Detenciones que el gobierno federal principalmente ha presumido como un golpe extraordinario a la violencia, a la delincuencia, a la inseguridad que priva en la entidad oaxaqueña, con una cobertura mediática que pretende precisamente hacer ver o hacer creer a la ciudadanía que el tema de la inseguridad, de la delincuencia, se está solucionando con este nivel de decisiones que involucra a autoridades municipales y que pretende el gobierno federal, de pronto, pareciera, pues hacer creer a la población que no importa si es del mismo movimiento, si es del partido, no le importa el cargo que ocupe, y que deberán llevarse a cabo las acciones más contundentes en favor de la ciudadanía, en favor de la protección de la población. Pero realmente son los que están. Realmente están los que son. En el caso particular de Oaxaca, ¿qué realmente está ocurriendo con toda esta acción? Pareciera orquestada totalmente para supuestamente dar golpes contundentes a la inseguridad de Oaxaca. Cuando por otro lado, es evidente que hay personajes que están siendo, de alguna manera, pareciera protegidos dentro del ámbito político y de quienes realmente encabezan las decisiones que se toman en una entidad como Oaxaca. Habrá que esperar, pero realmente, ¿qué se puede esperar? En cuanto a la impartición de justicia, en cuanto a la procuración de justicia, todo el control lo tiene el Ejecutivo Federal. Vamos a escuchar, y en otro tema, en la emisión Así las Cosas con Enrique Hernández, y este asunto que tiene que ver con la salud de los oaxaqueños. Esta investigación que hace la doctora Laura Arreola Mendoza, investigadora del Instituto Politécnico Nacional, habla sobre microplásticos en la sangre y orina de habitantes de Oaxaca. ¿Y cuáles son los efectos? ¿Cuáles son las consecuencias? Claro, ¿de dónde deriva el que aparezca microplásticos en la sangre y orina de habitantes de Oaxaca? Quizá no de manera masiva, pero por supuesto que el dato despierta mucho interés. ¿A qué parte de la conversación?
2: Primero, pues comentarte que la exposición a plástico se considera ubicua, es decir, se encuentra en todos lados, y en consecuencia, pues es de esperarse que se encuentre en pues los distintos organismos, incluido el humano. Entonces, partiendo de esto, pues lo que encontramos fue que el 100% de las personas en donde se realizó el análisis tenían al menos un polímero, ya sea en sangre o en orina. Sí, entonces, pues en todas
3: esto,
2: las personas...
3: A ver, es importante subrayarlo el contexto. En una comunidad costera de Oaxaca, no quiero pensar en la Ciudad de México, ¿eh?
2: Definitivamente, sí, es importante que tengamos esto en cuenta, porque de repente se piensa que únicamente los ecosistemas costeros son los que se encuentran o serían en los que estaría el problema. Y en realidad no, o sea, los polímeros plásticos no conocen códigos postales, ¿sí? Y estos se transmiten a través del aire, a través del agua, no únicamente. Únicamente estamos hablando de los contenedores que se pueden tener alimentos, sino que pueden encontrarse también en la atmósfera, los podemos respirar, ¿no? Y esto que mencionabas, por ejemplo, de las llantas, ¿no? El desgaste que tienen simplemente los neumáticos, no te esperes a que se deseche el neumático. Desde el desgaste que se está teniendo en la fricción con el asfalto, pues ahí se están desprendiendo también polímeros. Entonces, pues bueno, sería de esperarse, si se hiciese un estudio de biomonitoreo también en la ciudad, pues probablemente encontraríamos los mismos o más polímeros, aunque quizá en proporciones diferentes en función de la exposición ambiental, ¿no?
3: Híjole, o sea, cualquiera de nosotros está expuesto a tener estas nano o micropartículas de plásticos en sangre o en orina.
2: Así es, así es.
3: ¿Y cuáles son,
2: Enrique,
3: las consecuencias? O sea, ¿qué te puede pasar si tienes estos nanoplásticos en el cuerpo?
2: Claro, bueno, pues de entrada comprender que aquí hay varios factores asociados, ¿no? Uno son las partículas en sí mismas, otras son la gran cantidad de aditivos que tienen, y por otro lado, otro tipo de agentes químicos o sustancias que pueden ir recolectando en el ambiente mientras de que se encuentran en este proceso de fragmentación. Entonces, los efectos que pueden tener en el organismo pueden ser múltiples, ¿sí? Hay muchos estudios, varios estudios que se han hecho a nivel mundial, en donde se han buscado algunas asociaciones con enfermedades cardiovasculares, algunos problemas inflamatorios en sistema nervioso, alteraciones en el sistema reproductor, efectos que se han visto por ahí también, inflamación en sistema renal. Entonces, nada más que aquí quisiera mencionar algo que es muy importante. Sí, hasta ahorita son estudios, algunos en modelos experimentales, otros que ya se han hecho por ahí con poblaciones, y han encontrado ciertas correlaciones. Sin embargo, ciertas asociaciones. Sin embargo, establecer una asociación causal, como en epidemiología se llama, es decir, esto está provocando esta otra enfermedad, bueno, en este momento todavía no llegamos a ese punto. El hecho de que no hayamos llegado a ese punto no quiere decir que no podamos llegar, ¿de acuerdo? Es cuestión de tiempo para que la ciencia también vaya recopilando más información. Entonces, es muy importante que tengamos esto en cuenta, porque, bueno, pues que nos sirva esta situación para prender alertas y nos llame a la acción.
3: Híjole, bueno, pues ahí está el informe. ¿Se puede consultar? ¿Hay alguna página para ver todos los resultados?
2: Está el artículo de acceso abierto, si ustedes entran y buscan, lo ponen en inglés, ¿no? O les doy el nombre de la autora, que es la doctora Juanita Rodríguez Gutiérrez. Uh-huh. Buscan únicamente Rodríguez Gutiérrez 2026 y ya ponen ahí micro y nanoplásticos. Van a encontrar el estudio completo y, bueno, van a poder obtener más información al respecto de todos los polímeros que nosotros evaluamos, ¿no?
1: Vamos a hacer el corte, volveremos después de anuncios con más de esta primera emisión del noticiario Encuentro. Son las 8:16. Gracias que se queden con nosotros.
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1: ¿A nivel nacional? ¿Así lo ha procurado el gobierno federal? ¿Así lo ha acompañado el gobierno del estado? Es decir, el tratamiento mediático de este tema nos ubica en una condición política realmente de análisis profundo, porque pues es que lo que está sucediendo en Juchitán de Zaragoza, primero, no es nuevo. Segundo, no han dejado de existir denuncias contundentes, pruebas incluso, de quienes han encabezado las acciones criminales en el municipio de Juchitán de Zaragoza, en la región del Istmo de Tehuantepec y al interior del estado de Oaxaca. Ahí tiene usted los casos de la costa, de la Mixteca, de la cuenca del Papalotan y, por supuesto, de la región del Istmo de Tehuantepec. Pero realmente, ¿a quiénes terminaron por proteger yendo a la detención de Miguel Sánchez Altamirano, presidente municipal de Juchitán de Zaragoza, acusado de extorsión agravada, acusado de homicidio, acusado de narcomenudeo, acusado de estar coludido prácticamente con el grupo de los Cromo en Juchitán de Zaragoza? Las propias autoridades municipales hoy asumen que hicieron las denuncias correspondientes ante la Fiscalía General del Estado de Oaxaca, ante la Secretaría de Seguridad Pública del Gobierno Federal, ante el propio Omar García Harfuch, ante la Fiscalía General de la República. Aseguran que presentaron pruebas de la extorsión que ellos mismos padecieron, varios funcionarios municipales, entre ellos el propio presidente Miguel Sánchez Altamirano. ¿A quién o a quiénes realmente se pretende proteger con una detención como la que ocurrió el día de ayer en Juchitán de Zaragoza? Y por supuesto, una vez más se confirma que en política difícilmente se tienen amigos. De pronto solamente hay aliados de ocasión. De pronto solo se ve cómo salvar el pellejo, cada uno por su lado. Y aquello que pareciera una cercanía, una incluso amistad franca, sincera, que eso es realmente difícil encontrar en materia de relación política, pues termina evidenciándose, ¿no?, como los morenistas en Oaxaca, como el propio gobernador Salomón Jara, se ha deslindado. Incluso no solamente se ha deslindado, sino que ha, de alguna manera, primero, celebrado el operativo de fuerzas federales y estatales en Juchitán de Zaragoza, y ha celebrado la detención de Miguel Sánchez Altamirano, presidente municipal de este municipio, de esta localidad, y diciendo que nadie por encima de la ley. ¿En serio? ¿Nadie por encima de la ley? Familiares y amigos y simpatizantes del presidente municipal manifestaron el día de ayer su respaldo al edil y solicitaron información clara sobre su situación jurídica luego de su detención ocurrida el día de ayer miércoles. En conferencia de prensa, Reina Alonso Carrasco, esposa del alcalde, señaló que la familia desconoce el lugar donde se encuentra y aseguró que hasta el momento no habían recibido información directa sobre las acusaciones que enfrenta. Durante su mensaje destacó la trayectoria política y social de Miguel Sánchez, a quien describieron como una persona comprometida con su municipio. Además de recordar que fue electo y posteriormente reelecto por el voto ciudadano. Sus familiares afirmaron que durante su gestión impulsó diversas acciones de gobierno y señalaron que la situación de inseguridad que enfrenta Juchitán es un problema que antecede a su administración y que afecta desde hace años a la región. En el Parque Leonardo Charis Castro, simpatizantes y actores políticos realizaron un acto público para expresar su apoyo al presidente municipal. En el lugar, pidieron que se garantice el debido proceso y que las autoridades informen de manera puntual sobre su situación legal. Los participantes también recordaron que Sánchez Altamirano obtuvo un amplio respaldo ciudadano en las elecciones municipales. Mientras tanto, familiares y seguidores reiteraron su llamado para que se respete el Estado de Derecho y se esclarezca el caso conforme avanzan las investigaciones y los procedimientos legales correspondientes. Mi compañero Álvaro Morales nos informa precisamente sobre el pronunciamiento que ha hecho el gobernador Salomón Jara ante este operativo, prácticamente reconociendo y celebrando la participación federal en el estado de Oaxaca y de alguna manera también prácticamente pues acusando al propio Miguel Sánchez Altamirano, su compañero de mil batallas, por cierto, en un municipio donde Salomón Jara obtuvo la mayor cantidad de votos durante aquel ejercicio el supuesto ejercicio de revocación de mandato. En un municipio en donde el gobernador Salomón Jara se mostró sumamente agradecido con las autoridades municipales de Juchitán, con todos los grupos políticos de Juchitán, al haber alcanzado una cantidad importante de votos que respaldaron su permanencia como gobernador de Oaxaca. Hoy las cosas son muy distintas, así es la política. Álvaro Morales nos tiene el dato, muy buen día, Álvaro.
0: ¿Qué tal, Francisco? Efectivamente, como lo has comentado, el gobernador de Oaxaca, Salomón Jara, pues mantiene esta postura crítica en torno a la gestión de Miguel Sánchez Altamirano como presidente municipal de Juchitán de Zaragoza. Ayer, durante varios pronunciamientos hechos públicos, tanto de manera individual como a petición de medios de comunicación, Francisco, el gobernador del estado indicó que la tranquilidad, la estabilidad, dijo, esa fue la palabra que ocupó, como la certeza jurídica en Juchitán de Zaragoza están pues garantizadas, así como la gobernabilidad después de este operativo que ya prácticamente ha cumplido 24 horas, efectuado por elementos federales y elementos estatales, y que derivó con la detención de Sánchez Altamirano, así como otro individuo identificado como La Parca, acusados de pertenecer a la banda de los Cromos, un brazo operativo del cártel Jalisco Nueva Generación. En este sentido, el mandatario indicó que los operativos, tanto de fuerzas y federales, van a permanecer en zona, Francisco, se van a mantener en este punto de la región del Istmo de Tehuantepec, ni más ni menos el municipio más importante políticamente y económicamente por la cantidad poblacional de este punto de la región del Istmo de Oaxaca, y se van a mantener ahí los operativos. Reiteró el gobernador que pues hasta cierto punto, como tú lo dices, el presidente municipal de Juchitán había sido pues derrotado, había elegido el camino de la ambición, y que esto lo llevó a pues ayudar a conformarse de acuerdo con la versión de las autoridades con grupos delincuenciales. En ese sentido, reiteró que las investigaciones, las indagatorias en contra de funcionarios de su gobierno permanecerán vigentes si estos funcionarios son señalados de incurrir en actos delictivos. Mismo indicó que la federación y el gobierno estatal seguirán trabajando en coordinación con el objetivo de bajar los índices de violencia que se registran en Juchitán de Zaragoza, pero también en otros puntos de la región ismeña. En este mismo sentido, Francisco, se ha informado que después de su detención, el edil de Juchitán de Zaragoza, Miguel Sánchez Altamirano, fue trasladado a un centro de reclusión federal donde va a permanecer al menos durante las próximas 72 horas. Podría aumentarse este periodo hasta 5 días en caso de que su defensa pida la ampliación del término constitucional y para conocer su situación jurídica, en caso de que el juez que requirió o que emitió la orden de aprehensión que fue ejecutada el día de ayer decida que hay los elementos suficientes para ponerlo a proceso por los delitos de extorsión agravada y contra la seguridad del Estado que se le imputan, entonces podría recibir el auto de vinculación a proceso, y a partir de ahí se definiría también una medida cautelar para continuar con el proceso. Reiteramos, en caso de que el juzgador determine que hay elementos para someter a proceso penal al presidente municipal de Juchitán de Zaragoza. En caso contrario, en caso de que el edil sea exonerado por el juzgador, entonces podría recobrar evidentemente su libertad, y en todo caso habría que definir cuál será el rumbo político-administrativo en este municipio del estado de Oaxaca. Pero reiteramos, el futuro del presidente municipal de Juchitán habrá de establecerse dentro de las próximas 72 horas, y en caso de que pidan la ampliación del término constitucional, esta ampliación daría un espacio de otros 3 días más, es decir, serían 6 días en los que se puede definir la situación jurídica del presidente municipal de Juchitán de Zaragoza. Ese es el reporte que tenemos.
1: Gracias, Álvaro, gracias. Y mire, así estará la justicia, la procuración de justicia, la supuesta procuración de justicia en Oaxaca y en México. El día de ayer, el periodista José Ignacio Santiago, quien dirige un periódico digital, pidió una investigación externa sobre la actuación de la Fiscalía General de Oaxaca, luego de denunciar presuntas irregularidades en carpetas de investigación y órdenes de aprehensión. El comunicador aseguró que cuenta con documento oficial que respaldaría sus señalamientos y anunció que buscará entregarlas al gobierno federal. Ignacio Santiago pidió que la propia Fiscalía de Oaxaca sea investigada al considerar que existen señalamientos que podrían relacionarla con hechos delictivos registrados en la región. Además, manifestó preocupación por su integridad física y advirtió que teme que puedan fabricarle algún delito como consecuencia de sus denuncias. Por ello, solicitó la intervención de instancias federales para que se revise su caso y se investigue de manera independiente los señalamientos que está realizando. Los señalamientos del periodista son denuncias públicas que deberán ser corroboradas mediante una investigación formal y la documentación que asegura tener en su poder. Así lo ha manifestado.
2: Pública, Omar García Harfuch. ¿Cómo es posible que de las instalaciones de la Fiscalía General de Justicia del Estado de Oaxaca, con sede en el Istmo de Tehuantepec, desaparezcan carpetas de investigación? Desaparezcan órdenes de aprehensión contra personas. Y lo sostengo porque en mis manos tengo estos documentos y son documentos oficiales. ¿Cómo pudo un periodista obtener estos documentos? Porque alguien al quien ellos le pagaban vino y los denunció en mi medio de comunicación. Vino y solicitó que hiciéramos público esta noticia. Hace aproximadamente un mes. Tenemos muchísimas carpetas de investigación. De la misma fiscalía tenía que realizar indagatorias, pero desaparecieran. Desaparecían estas carpetas de investigación, ¿por qué? Porque había contubernio con los delincuentes.
1: Bueno, entre las declaraciones que hace José Ignacio Santiago en Juchitán de Zaragoza. La Fiscalía, ¿usted confía realmente a estas alturas en cómo se están conduciendo las autoridades en materia de procuración de justicia? La verdad es que da escalofríos pensar que pues cualquier ciudadano pueda tener que enfrentar, ¿no?, una situación de estas en el total desamparo de las propias autoridades, en el total desamparo de lo que debería ser una verdadera procuración e impartición de justicia. Usted tiene, como siempre, la mejor opinión. Vamos a hacer el corte, volvemos después de estos anuncios. Son las 8:33 en esta primera emisión de Encuentro.
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0: gracias, muchas gracias. Avanzamos en la emisión de encuentro. Vamos de inmediato en la cobertura que tenemos para la entidad oaxaqueña. Al encuentro con mi compañero Antonio Villaseñor desde la ciudad y puerto de Salina Cruz. Muy buen día, Villaseñor, te escuchamos.
1: Muy buenos días, Francisco, un gusto poderte saludar desde el puerto de Salina Cruz. Te comento que la noche de ayer, vecinos de la colonia San Pablo Norte, de este lugar conocido como de la calle El Mirador, se manifestaron cerrando los accesos a esta colonia, esto derivado a que no cuentan con el servicio de agua potable. Los vecinos de esta zona hicieron la quema de algunas ramas, algunas llantas para exigir la atención por parte del gobierno estatal y se pueda recuperar, restablecer el servicio. También dieron a conocer la denuncia de que cuando hay agua potable en las líneas que suministran agua a esta zona, es una zona alta aquí del puerto de Salina Cruz, aparte de San Pablo Norte, hay un trabajador ya jubilado del agua potable que pues siempre abre las válvulas a su favor. Esto quiere decir que pues él abre las válvulas para que solamente su zona o su casa, o casa de los vecinos, se puedan beneficiar con el agua. También es lo que estoy pidiendo, que el administrador pueda tomar atención, porque él se acredita ser todavía trabajador activo del SEA Bienestar, cuando ya se sabe que el señor dejó de hacerlo hace algunos años, ya es trabajador jubilado de esta dependencia estatal. Lo que también está inconformando y hoy están denunciando los vecinos, señalaron que si hoy no hay respuesta tanto para que puedan hablar con este trabajador como el restablecimiento del agua potable, van a intensificar sus acciones. Ayer fue solamente sus accesos, sus calles principales, hoy podrá ser también un tema mayor que puedan ellos manifestarse, ya sea en las oficinas, como ayer también lo hicieron otros vecinos de diferentes zonas de Salina Cruz. Y bueno, es un tema, Francisco, que se pueda, que no se puede atender al 100%, marcan los mismos vecinos de este lugar, por la falta también de atención al tema del suministro de agua potable. Y en otras noticias también te comento, Francisco, que bueno, a través de las redes sociales, y es un tema muy complicado, está dando a conocer algunos videos de algunos amantes de lo ajeno que en motocicleta operan. Ayer por la tarde noche intentaron asaltar a una de las pasadoras a una de las gasolineras que se encuentran cerca de la Plaza Pabellón. Dos amantes de lo ajeno llegaron, la amagaron, le intentaron quitar lo que había recabado de la venta de su turno. Afortunadamente otro compañero pudo gritar y rápidamente se dieron a la fuga estos amantes de lo ajeno y no pudieron perpetuar este hecho, este atraco. Y bueno, este es un tema que también está complicando, porque bueno, siempre se sabe que a las gasolineras son los puntos donde también se realizan constantemente estos atracos, y es un tema que se puede atender por parte de las autoridades, pero hasta el momento no han podido resolver esta problemática en temas de seguridad aquí en el puerto de Salina Cruz.
0: Gracias por la información. Diga, señor, buen día, continuamos.
1: Gracias, buen día.
0: 8:39, avanzamos y vamos a llevarles más de nuestra cobertura al interior del estado, porque justo en este momento también tenemos el reporte que nos presenta mi compañero Romualdo Santiago desde Matías Romero Avendaño. Muy buen día, Romualdo.
2: Francisco Vázquez, amigos del auditorio, muy buenos días. Desde Matías Romero, está la información. Esta mañana de jueves, desde muy temprano, el presidente municipal de Matías Romero, Edwin Antonio Trinidad, acudió con una cuadrilla de trabajadores al río Malatengo, donde en este momento pues se encuentran trabajando de manera coordinada con la empresa contratada por la Comisión Estatal del Agua para el Bienestar. Esto con la finalidad de agilizar los trabajos de limpieza del cárcamo y de esta manera pues también poner en marcha las bombas en un tiempo determinado. Se cree y se confía y se considera que será este fin de semana. Hoy mismo están montando ya la bomba de la línea 1, según se dio a conocer ayer por el mismo administrador. Ayer dábamos a conocer sobre los avances que se tienen ya con la limpieza de este cárcamo del río Malatengo, y que bueno, pues la situación se fue complicando por algunos contratiempos que tuvo precisamente la empresa contratada por Sabien, se habría dado a conocer días anteriores, pero bueno, con esta parte también de la suma de los esfuerzos que está haciendo el propio ayuntamiento, pues espera que ya este fin de semana pues empiece a enviar agua a la población. Es la información que tenemos en este momento de los trabajos que ya se están coordinando junto con el ayuntamiento de esta ciudad de Matías Romero. Y bueno, pues es la información también que les compartimos en esta mañana. Buenos días.
0: Gracias, muchas gracias a Romualdo Santiago por el reporte.

0: recursos legales ante el juzgado sexto de distrito, denunciando el incumplimiento de las medidas de protección y la violación al convenio de Escazú. La defensa del territorio, dice el documento, se llevará hasta las máximas instancias nacionales e internacionales. Hablan de la Suprema Corte de Justicia de la Nación, de la Comisión Interamericana de Derechos Humanos y la Organización de las Naciones Unidas. De ser necesario, advierten, se mantendrán listos para la movilización social pacífica en defensa de la naturaleza y de la tierra ancestral. El territorio y el agua de Chimalapas no se vende, se defiende, concluye el comunicado, insisto, del Cabildo Comunal y el Comisariado de Bienes Comunales de Santa María Chimalapas. Vamos a informarles también que Puebla y Oaxaca acordaron coordinar acciones de seguridad en 25 municipios ubicados en la zona limítrofe entre ambos estados, además de reforzar la vigilancia en los principales tramos carreteros que conectan a las dos entidades. El acuerdo se tomó durante la segunda sesión ordinaria del Grupo de Inteligencia Operativa Interestatal, donde participaron autoridades de seguridad y Procuración de Justicia de ambos estados. La estrategia contempla acciones en los municipios fronterizos y en las carreteras consideradas puntos de atención, con énfasis en los delitos que registran mayor incidencia en esta región. La coordinación se plantea principalmente para atender situaciones que rebasan los límites estatales, particularmente en los corredores carreteros utilizados para el traslado de personas y mercancías. El anuncio ocurre, además, en un contexto de preocupación por el robo de carga en Puebla. De acuerdo con datos citados por la empresa Overhaul, durante el segundo trimestre de 2026, Puebla concentró 17.9% de los casos de robo de carga registrados a nivel nacional, ubicándose en el segundo lugar del país. Para Oaxaca, la zona limítrofe con Puebla incluye corredores carreteros utilizados diariamente por transporte de carga y pasajeros, por lo que cualquier operativo en estos puntos puede tener impacto directo en la movilidad y en las actividades comerciales en ambos estados. El acuerdo contempla mantener comunicación entre las corporaciones y compartir información relacionada con hechos delictivos que puedan tener conexión entre municipios de ambas entidades. Por ahora no se ha detallado públicamente el número de elementos que participarán, la frecuencia de los operativos ni los tramos específicos donde se concentrarán las acciones. La vigilancia conjunta se suma a las medidas que ya se realizan en esa zona, aunque el resultado tendrá que medirse en función de la reducción de delitos y de las condiciones de seguridad para quienes utilizan estas carreteras. Vamos a los anuncios, volveremos de inmediato con más información en esta mañana de encuentro.
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5: Muchísimas gracias, continuamos, vamos de inmediato con más información, y esta mañana también con un dato interesante que nos trae mi compañera Susy Cruz, a quien saludo con mucho gusto en esta mañana de jueves, y vamos a escuchar con Susy Cruz este dato que nos refiere cómo hay actividad deportiva con participación de pues actores oaxaqueños, ¿no? Deportistas oaxaqueños que están teniendo una destacada participación en la Paralimpiada Nacional 2026. Susy Cruz, muy buen día, te escuchamos.
6: Francisco y amable audiencia, muy buenos días. Pues hay buenas noticias, la delegación de Oaxaca comenzó su participación en la Paralimpiada Nacional 2026, que se desarrolla en Jalisco, con 3 medallas de oro en las disciplinas de paratriatlón y paraacuatlón. El primer oro para la entidad fue conseguido por Laura Jimena Castellanos Ramos, quien se impuso en la categoría juvenil superior de 19 a 22 años dentro de la clasificación PTS3 de paratriatlón. La deportista completó las 3 etapas de la competencia en un tiempo total de 42 minutos y 13 segundos. En la prueba de natación sobre 300 metros registró 7 minutos con 24 segundos. Posteriormente realizó el recorrido de 10 kilómetros en bicicleta en 21 minutos con 32 segundos y cerró una carrera de 1.5 kilómetros en 10 minutos con 32 segundos. Con este registro, Castellanos Ramos se quedó con la primera medalla de oro para Oaxaca en esta edición de la competencia nacional. El segundo oro, Francisco y amable audiencia, llegó en el paraacuatlón, donde Daniel Cruz Calvo ganó en la categoría juvenil mayor de 16 a 18 años, clasificación PTS3. Cruz Calvo completó los 300 metros de natación en 5 minutos con 24 segundos y posteriormente realizó el kilómetro de carrera en 5 minutos con 1 segundo. En esta prueba, el segundo lugar fue para Nuevo León, y la tercera posición correspondió a Yucatán. La tercera medalla de oro para Oaxaca fue obtenida por José Eduardo López Zorrosa, también en la categoría juvenil mayor de 16 a 18 años, pero dentro de la clasificación PTWC2. El representante oaxaqueño registró 7 minutos con 44 segundos en los 300 metros de natación y posteriormente realizó la prueba de silla de pista en 5 minutos con 8 segundos. Así que con estos resultados, Oaxaca suma sus primeras 3 medallas de oro en la Paralimpiada Nacional 2026, apenas al inicio de su participación. Las competencias continuarán en Jalisco con la participación de atletas oaxaqueños en distintas disciplinas del deporte adaptado. Es el dato y las buenas noticias que tenemos en este día, Francisco.
5: Gracias, gracias a Susy Cruz por el reporte. Son las 8 de la mañana con 51 minutos. Mire, tenemos un dato con el cual también habrá que tomar, por supuesto, las precauciones necesarias. Un deslave mantiene cerrado el paso vehicular en la carretera que comunica a Río Grande con Santa Catarina Juquila en la Sierra Sur de Oaxaca. La afectación se localiza en el paraje Sangala, donde el desprendimiento de tierra y material rocoso cubrió la vía e impide el tránsito. El Ayuntamiento de Santa Catarina Juquila informó que prevé realizar trabajos de limpieza para retirar el material, aunque la liberación del tramo podría llevar varias horas. Se recomienda a los automovilistas evitar este punto y tomar precauciones debido al riesgo de nuevos desprendimientos y accidentes. Esto podría ser o podría haber derivado, resultado, consecuencia de las más recientes lluvias provocadas por el huracán Polo, aunque afortunadamente no tocó tierra. Sí generó importantes precipitaciones en parte de la costa oaxaqueña, Guerrero, Michoacán, y bueno, ya sabe usted que afortunadamente la trayectoria no ha causado mayores afectaciones. Sin embargo, en algunas zonas donde ya se tiene una pues alta vulnerabilidad, condiciones de por sí pues difíciles, los efectos no se han hecho esperar, y ahí tiene usted que, pues ahora, por el momento, las precauciones en esta carretera que ha sufrido un deslave. Hay muchas vías de comunicación que podrían estar presentando también estos problemas, ¿eh? Así que dentro de la entidad, cualquiera que sea su ruta esta mañana, hágalo con pues una velocidad moderada, siempre con mucha atención en el asfalto, que debería pues estar en óptimas condiciones, pero pues ya sabe usted que pues eso es mucho pedir, ¿no? Como que sería mucho pedir, aunque sí tendríamos que pensar en que estamos con el derecho de exigir que hubieran mejores condiciones, condiciones dignas, seguras en las carreteras de nuestro país, no solamente en el estado de Oaxaca. Vamos con, a propósito, el dato que nos trae mi compañera Lilu Martínez con condiciones del clima para las próximas horas.
0: ¿Qué tal? Muy buenos días, Francisco, y estimada audiencia de Encuentro W Radio Oaxaca. Les informo que para este día jueves se espera cielo nublado y lluvias fuertes a localmente intensas en gran parte del territorio oaxaqueño, con mayor posibilidad de precipitaciones para la costa, la Sierra Sur y la Mixteca. Las lluvias pueden estar acompañadas de tormentas eléctricas con rachas de viento y encharcamientos. En valles centrales y la zona norte también se esperan lluvias y tormentas aisladas, mientras que en las regiones serranas habrá niebla durante la noche y la madrugada. En la costa, además de las lluvias, se mantiene mar picado con oleaje elevado de 2 a 3 metros y corrientes de resaca, por lo que se recomienda muchísima precaución en playas y las zonas marítimas. El último reporte disponible del Centro Nacional de Huracanes, emitido esta madrugada, mantiene a Polo como huracán categoría 5, con vientos máximos de alrededor de 260 kilómetros por hora. Sus circulación continúa generando bandas de lluvia sobre el Pacífico mexicano. Para la entidad oaxaqueña, el mayor efecto es la entrada de humedad y el incremento de lluvias, particularmente en el occidente del estado y la costa. El centro del huracán se mantiene mar adentro y se desplaza paralelo al litoral del Pacífico. En resumen, Francisco, habrá lluvias fuertes a intensas, tormentas eléctricas, viento y descenso temporal de las temperaturas, con especial atención para la costa, la Sierra Sur y la Mixteca, mientras que las condiciones marítimas serán adversas en el litoral oaxaqueño. Cuídese mucho y que sea un excelente día jueves.
5: Gracias, muchas gracias a Lilo Martínez por el dato. Sí, habrá que tomar algunas precauciones. Digo, hemos insistido mucho en que ojalá llueva. Hemos insistido, si no es mucho pedir también, que ojalá llueva, llueva bien, ¿no? Que llueva donde más se requiere. Por supuesto, aquí lo importante es lo que a falta de lluvia ocurre. Y con un exceso de precipitaciones, pues también podría pasar. Ahí tiene usted el dato de las carreteras, pero ahí tiene usted el dato de las pérdidas que ya se resienten de manera muy dramática en el campo, en la agricultura, en la falta de lluvias para lograr una cosecha. Y hasta el momento de esto, pues no se habla mucho, ¿eh?, de cuáles podrían ser las acciones del gobierno federal, del gobierno del estado, algunas instancias que salieran pues a favor, ¿no?, de recuperar de lo perdido lo que se pueda recuperar en materia de agricultura. En algunos casos se han pues tenido que echar mano de algunos recursos emergentes, me refiero a la perforación de pozos que los propios campesinos han estado llevando a cabo, han tenido que invertir en ese sentido para más o menos tratar de salvar la producción de este 2026. Pero bueno, estamos atentos a la comunicación con cada uno de ustedes, gracias al 951-308-1361, y ya estamos por cerrar esta primera emisión del Noticiario Encuentro para hoy, ya 24 de septiembre. Recordándoles que por la tarde tendremos una segunda cobertura. Nos están informando, por cierto, que debido a los acontecimientos del día de ayer, ante la detención del presidente municipal Miguel Sánchez Altamirano en Juchitán de Zaragoza, pues la suspensión de clases en varias de las escuelas de nivel básico incluso las de nivel superior. En el caso de las escuelas públicas y privadas, habrá que estar en constante comunicación con pues los directivos de las instituciones para tener un dato certero en cuanto a qué escuelas sí estarían suspendiendo labores. Es que, mire, de pronto está usted en Juchitán y en un día como ayer la ciudad se vuelve desierta, negocios cerrados, la presencia de decenas de camiones artillados, de elementos de las diferentes corporaciones policíacas, instituciones armadas, patrullando a lo lejos y muy de cerca, observo usted las torretas, ¿no?, en colores azul y rojo. Y la verdad es que por el momento, por lo menos el día de ayer, esto, lejos de generar confianza, crea incertidumbre, crea temor. ¿Qué realmente podría esperarse de todo esto? Pues bueno, tengamos la calma, sigamos pues haciendo nuestra labor diaria este día y les deseo muchísimo éxito. Nos escuchamos entonces por la tarde en punto de las 15 horas por estas mismas frecuencias de radio para un nuevo encuentro. Soy Francisco Vázquez Jiménez, son las 9 de la mañana en Oaxaca. Hasta pronto.
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1: Madrugadas en vivo, vamos a estarte complaciendo, así que repórtate, nota de audio 5551-668-929. Hola, hola.
2: De la mañana, ¿me podrían por favor complacer con la canción de Deja Contra Todo? Para la familia Capilla Gutiérrez que estamos escuchando aquí en Santa Bárbara, Azcapotzalco. De aquí suena la Qué Buena 92.9.
1: Con gusto, aquí están las maduritas.

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1: Esto es para arriba. Un abrazo enorme a Laura Angélica, alias La Boni, de parte de un admirador que la está escuchando y viendo en este momento con La Que Buena. Bienvenidos, gracias por ser parte de La Que Buena.
0: En México, las 9:26.
2: La temperatura.
1: Hay 17 grados.
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0: Las maduritas de la Qué Buena, estamos en vivo. La hola, ¿quién habla?
1: Buenos días, locutores de la Qué Buena. ¿Me pueden complacer con la madurita de un fin de semana, el grupo Bronco? Para la familia Cruz Cristóbal del municipio de Chiconcuautla, Puebla. Los escuchamos a diario. Gracias, que tengan excelente día.
0: ¡Te complacemos! Estas

0: Ese no es de billete, pero oye, pues que según sí está confirmado, al parecer, el tour 2027 de Luis Miguel ya está más que confirmado. Ya a través de sus redes sociales, hace 3 días, publicó que sí, ya es un hecho, porque en algún momento se estuvo especulando que tal vez podríamos ser víctimas de un posible fraude. Así que había que tener cuidado porque todavía no había nada confirmado, pero ya al parecer, Luis Miguel ya dijo que prácticamente, creo que sí, se va a hacer este tour 2027, ya es un hecho. En sus redes sociales está la foto que dice... ¿Eh? Tour 2027, aunque no sale ningún video haciendo una invitación.
1: ¿No hay fechas?
0: No hay fechas todavía,
1: no
0: solamente...
1: ¿No hay confirmación de él?
0: Hay una imagen, solamente reposteada por diferentes medios.
1: Por cierto, ya un Luis Miguel muy maduro.
0: Sí,
1: ya un Luis Miguel muy elegante, ya un señor.
0: Ya con canitas,
1: ya, aún así ya como que le va muy bien hacer el comercial de Ferrero, ya se le ve como muy en la onda. Bien, muy bien. Felicidades a Luis Miguel. Esperaremos con ansias que seamos nosotros parte de los invitados al Tour 2027 del Sol, porque nos morimos de ganas por verlo como siempre.

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Son las 10:07. 10 de la mañana con 7 minutos. Todavía queda una hora de para arriba.

0: ¡Viene con madre!
1: ¡Oli!
0: Ya volvimos, niña, bien. Pero no me pierdas el contexto porque me quedé con la necesidad de saber qué onda con la Caro Ross.
1: Sí, claro que sí, porque a ver, dijimos que el disco se llama Intermedio y además es de puros covers y además es de puras canciones en pop. O sea, olvídate del avance que había habido en el regional mexicano, cosa que pues sí, francamente sí me saca de onda. Pero bueno, fíjate, ahí te va. Porque ya dijimos que el focus track es Me Dediqué a Perderte. Sí. Ok, estamos bien, mucho
0: que
1: gusto.
0: Sin duda alguna se le va a escuchar hermosa la Caro.
1: Sí, claro, eso es indiscutible. Simplemente que pues, o sea, es como decir, pues no lo hicimos, no se logró en el regional, vamos para atrás. Eso es a mí esa impresión me da. Pero bueno, ahí te va. Resulta que es el primer acto se llama La Ilusión, ¿ok? Uh-huh. Aquí nace el amor, así se llama. Porque es todo un... O sea, está muy padre el concepto y lo que quieras, pero no. Brillas, todo cambió, te amo y tan enamorados. Primer acto, ¿no? El segundo acto, La Grieta. Cuando es ya las heridas, lo que quieras. Mi fantasía, te sigo amando... Dudas y aún lo amo. O sea, ¿te acuerdas de Aún lo amo? La de Dulce. Aún lo amo.
0: Ay, Dios mío.
1: Qué bonito canto. Bueno.
0: Sí, es lo que te iba a decir. ¿Por qué no te unes a la disquera de la Caro Ross y que te graben un disco?
1: Quítense, perra.
0: Pero nada más uno, bueno, nena, por favor. Dudo que se vendan más. Nada más
1: aquí
0: el que voy a comprar yo.
1: Aquí la cantante eres tú, diva. Aquí la cantante eres tú. Yo soy la que informa.
0: Sí,
1: tercer acto, el duelo. Ya cuando vives el duelo, Dios mío. Está un idiota, Me Dediqué a Perderte, que uh-huh. es el focus track. Vamos a darnos tiempo y días 730. O sea, son 12 canciones.
0: O sea, ¿cómo? ¿Va a reversionar día 730?
1: Sí, sí.
0: ¡Wow!
1: O sea...
0: Esa canción, te digo algo, nada más de escuchar el tema me enchina la piel.
1: ¡Claro! ¿No? Y además, bueno, o sea, como dijiste, seguramente le quedaron increíbles, seguramente no tengo la menor duda.
0: Y te voy a decir una cosa, no está mal, ¡qué bueno!
1: No,
0: porque
1: no.
0: Si sabes que es un nicho, pero mi pregunta es entonces... Expertos de la disquera, gente que sabe del medio, gurús de la mercadotecnia, ¿para qué carajos la moviste entonces?
1: Así es.
0: ¿Para qué diablos la quitas de donde triunfa? ¿Para qué rayos le dices que haga cosas diferentes si al final de cuentas tú, experto, gurú, maravilla del medio, hacedor de estrellas, vas a volver a pedirle que haga con lo que sabías que triunfaba?
1: Exactamente.
0: Ay, no.
1: No, o sea, olvídate, ya le habías metido al mariachi, ya le habías metido... Ahora, hay que ver varias cosas. Resulta que ella está en Fono, en donde está, fíjate, esa es otra cosa, Dios Cristo. Está Majo Aguilar, uh-huh. está Camila Fernández. Uh-huh. La tienes también a ella, y a las tres la tienes cantando mariachi. No me jodas,
0: nena,
1: en serio.
0: Hay mucha competencia ahí.
1: Entonces, no lo hubieras hecho desde el principio, como dices tú, diva.
0: Y te voy a decir una cosa, con todo respeto, pero tú me dices una cosa y te voy a decir, dime si estoy mal. Pero sí. hasta por pura presión familiar vas en desventaja, Caro.
1: Claro.
0: Porque si el papá de una o el abuelo de la otra se pone al brinco, créeme lo que le van a hacer más caso que a ti.
1: No, pues yo creo que el papá de una y el papá del otro. Los abuelos. Ay, ya no, pero...
0: Me fui con la edad, disculpa.
1: Pero ay, no, o sea, no, qué miedo.
0: Ay, Dios mío.
1: Si el abuelo de
0: ya
1: alguna...
0: Ya me di cuenta que me resbalé.
1: Ay,
0: no, qué pena.
1: Pero no, la verdad se lleva la desventaja. Entonces, pues, ojalá que le vuelva a ir bien a nuestra Caro Ross, porque es nuestra Caro Ross, de verdad. Es una chava que todos creemos en su talento, que todos queremos porque ella se ha dado a querer. Pero bueno, oye, pero espérate porque hay algo que me angustia de sobremanera.
0: ¿Qué
1: ya,
0: cosa?
1: Mírate, Lo de Caro, como sea, vamos a ir viendo cómo sucede. Ay, tú, pues bien poquitos boletos vendidos de los Juntos en España, en
0: no
1: Madrid.
0: No digas eso.
1: Sí, señora, sí, y aquí tengo, o sea, nada más hace falta meterse a la página de la Movistar Arena. Es que, a ver, diva, de verdad, a ver, hay unas, las secciones que hay lugares para sentarse, hay muchísimos. Pero hay mil más abajo, porque abajo todos son parados, nada más son diferentes, tres secciones diferentes, pero no hay asientos, es todos como vayan llegando. No, diva, no, nada, o sea, hay todos los boletos que quieras, todos los boletos, en serio. Y esto, estamos hablando, fíjate, de que ya está a la vuelta de la esquina, es el 26 de noviembre, jueves, además, jueves. ¿Por qué? Porque era, entiendo, ¿no? Es la única fecha que tienes en tu superagenda en México y bla, bla, bla. Pero imagínate volar desde México, nada más a venir esa fecha, porque es la única fecha que tienes en Europa.
0: 11 horas de vuelo para que no esté a full.
1: No, pues yo creo, yo digo, no les quiero echar la sal, porque luego dicen que porque no los quiero, pero no, no, no. Hay que ser realistas, y a mí me gusta decir las cosas como son. Entonces, no están vendiendo boletos a Jorge Medina y Josi Cuen en España, en Madrid, porque nada más vienen a Madrid, nada de calle Europa. Ah, porque ese es otro, Europa Tour, a ver, es una sola fecha en España, no es es Europa, pero no es Europa Tour. No,
0: ¿no? Bueno, Europa Turno de Firme, lo del Ricón, la verdad.
1: Exactamente, hasta lo de Luis R. Conríquez, pero estos muchachos, pues no están vendiendo boletos en Madrid, punto. Ahora, van a la Movistar Arena, que es en donde se va a presentar mañana Grupo Firme. Seamos serios, no te puedes ir a meter a una arena cuando la gente, no es lo mismo que digas Grupo Firme viene a la Movistar Arena, que vienen Josi Cuen y Jorge Medina, en buena onda. La Arrolladora es una banda que se conoce en México y en Estados Unidos, pero ni fue la panacea en Centroamérica, mucho menos en Sudamérica, no es no, la banda del recuerdo claro, que todo el mundo conoce. Entonces, sean serios, porque te lo digo de una vez, esto no puede, o sea, si sigue así, no, ni vale la pena, ni los empresarios van a jugarse imagínate todos los boletos de avión que tienen que comprar, habitaciones, no, una locura. Pero vamos a ir viendo cómo se da. Desde ahorita les digo, hoy jueves 24 de septiembre, que está bien cañón que puedan llegar a hacer esta fecha. Pero bueno, síganme en mis redes sociales, Tere Aguilera Oficial en Facebook, Tere Aguilera en Instagram, en TikTok, en YouTube, y en las redes de Arrobando Gruperos, mi diva.
0: Nos vemos pronto, Arena. Vuelve pronto ya, tráeme dulce de cada plaza, ay, ¿eh? Azúcar, pues quiero azúcar.
1: Venga. Ay, sí, mi reina.
0: Adiós, Nina.
2: Ellas fueron las divas.
0: De las 10:18 en México.
1: A las 6:18 de la tarde.
0: Bien tarde, ya vete a dormir.
1: No, hombre, ya nos vamos a ver a Recodo. ¡Iu!
0: Bye.
1: Adiós.

0: Vamos a la pausita, regresamos. Échale, primo.
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3: Son las 10 de la mañana con 23 minutos.
1: La temperatura.
0: 23. 19 grados.

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0: Gutiérrez, a toda la bandera que está haciendo posible, la neta, que estén los ganadores por acá, ganadores de Michoacán, de Jalisco, de Guadalajara, del Estado de México, de la Ciudad de México, juntos para estar celebrando este concierto en la Movistar Arena, que va a ser una chulada, carnal, una chulada.
1: Qué bonito. Oye, pues que la pasen chido, que disfruten mucho, y mañana nos estaremos reportando de igual manera con ustedes para saludarlos y para ver cómo está el ánimo ya para recibir los previos al concierto de Grupo Firme.
0: Así es, carnales, vamos a estar al pendiente. Ahí vamos compartiendo cositas. Ya saben que también tenemos 8 horas más que ustedes, pero bueno, ya recorrimos el día de hoy lo que fue esta ciudad de Toledo. Andamos ahorita conociendo también el centro de Madrid y pues la Gran Vía y todos los lugares emblemáticos de esta gran ciudad. Así que les vamos a compartir todo y nos conectamos el día de mañana para compartirles más de lo que se está viviendo en la Europea, Grupo Firme y La Que Buena.
2: Vamos a pasarle increíble, a disfrutar muchísimo y a acompañar a estos increíbles ganadores de Israel Gutiérrez, de Edwin Cast, de Grupo Firme, y qué padre que nos den la oportunidad de ser testigos de ese gran regalo que ellos otorgaron. Felicidades, chavos.
3: Gracias, Rango. Mañana nos escuchamos. Bye.
0: Hasta luego, hombres. Oigan, y aquí suena La Que Buena.
1: Son las 10:37.
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1: Hoy presentamos Las huellas en la arena. Una noche soñé que caminaba por la playa con Dios. Durante la caminata, muchas escenas de mi vida se iban proyectando en la pantalla del cielo. Con cada escena que pasaba, notaba que unas huellas de pie se formaban en la arena. Unas eran las mías, y las otras eran de Dios. A veces aparecían dos pares de huellas, y a veces solo un par. Eso me preocupó mucho, porque pude notar que durante las escenas que reflejaban las etapas más tristes, dolorosas y difíciles de mi vida, cuando me sentía apenado, angustiado, derrotado, triste, solamente había un par de huellas en la arena. Entonces le dije a Dios: Señor, tú me prometiste que si yo te seguía, siempre caminarías a mi lado. Me dijeron que estarías conmigo siempre en las buenas y en las malas hasta el final de los tiempos. Sin embargo, he notado que en los momentos más difíciles de mi vida solo hay un par de huellas en la arena. ¿Por qué? Cuando más te necesitaba, no caminaste a mi lado. Entonces él sonriendo me respondió: Querido hijo, yo te amo infinitamente y jamás te abandonaría en los momentos difíciles. Cuando viste en la arena solo había un par de huellas, es porque yo te iba cargando en mis brazos. Esas son mis huellas, no las tuyas. Así de simple, cuando sientas que estás completamente abatido, desamparado, recuerda que Dios te lleva en sus brazos.

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1: Son las 10:45.
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0: están, señoras y señores? Estamos cerrando el programa, no sin antes darles un aviso parroquial.
1: Gracias, Yuka, hijo. Estamos cerrando
0: el programa. ¿Ah? El 29 de septiembre, o sea, ¿cuándo creen?
1: ¡Mañana!
0: No, el próximo martes.
1: ¡El próximo martes!
0: El próximo martes se va a poner chido porque va a estar el Tacoqueto ahí en Cuauhtémoc 3, en la colonia Aragón La Villa, porque Salsa Cumbiando va a estar chido ahí echándole salsa a tus tacos.
1: Efectivamente.
0: Va a estar el Compaleto.
1: Para que se pongan las pilotas, el Brody va a estar transmitiendo Salsa Cumbiando en vivo desde ahí, acompañado de Paleto y Clave Cero. ¿Se preguntan quién es el Paleto?
0: Sí.
1: Es el que canta la de...
2: Abejita chiquitita, abejita chiquitita, abejita, dime dónde estás.
3: Estoy aquí, en una flor, haciendo polinización.
0: Qué sabroso, me encanta.
3: Esto va a ser el próximo 29 de septiembre a las 5 de la tarde, ahí nos vemos, 29 de septiembre, 5 de la tarde, Colonia Aragón.
0: Se va a poner chido, cuídense mucho, pórtese bien, y solamente para conocedores, ahí nos vidrios.
4: Llegó el momento de despedirnos. Es todo por hoy, pero cumplimos la misión de dejarlos arriba. Muchas gracias y mañana nos escuchamos 6 de la mañana.
0: Gracias. Ya nos vamos.
1: Adiós, baby. Oigan, chavos, y nosotros.

0: en la vida. Gracias a Dios estamos vivos y podemos respirar y tenemos la alegría de contar con la famosa. ¡Qué buena!
1: Yo no puedo respirar porque traigo lo del asma y me anda moliendo mucho la garganta.
2: ¿Has miau?
3: Ya fui.
2: No, que si has miau, has miau.
3: Como sí, gato.
2: Tengo asma, efectivamente.
4: Ya nos vamos. Cuídense mucho, pórtese bien. Se van a quedar a continuación con Magrachi Press, Wendy Salgado, Wendy Salgado, Magrachi Press.
0: ¡My people!
4: Y nosotros esperamos mañana en punto de las 6 de la mañana en esto que te da...
0: ¡Parriba!
5: Esto es Parriba.
0: Sean felices, cita mañana, muy temprano, 6 de la mañana, aquí nos encontramos. Este show te da para arriba.
6: No nos dejes ir, no nos dejes ir.
5: ¿Qué cuenta? Como
0: digo yo, nadie es con 53.
2: Adiós.
5: La temperatura.
4: En México hay 20 grados. Ay.

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11 de la mañana con 10 minutos. Muy buenos días, ¿cómo están? Yo espero que se encuentren muy bien en este lindo jueves, ya 24 de septiembre del año 2026. Una vez más te acompañamos y te saludamos gustosamente, con el placer de siempre, con mucho gusto, con toda la alegría, con toda la felicidad, con la mayor satisfacción de saber que nos escuchas, que nos acompañas y disfrutas de los diferentes programas con La Qué Buena Consentida. Yo soy tu amiga y servidora, Lenny Pacheco Pérez, iniciando ya con emisión del espacio de género, merengue y cumbias, para continuar bailando, seguir merequeteando, seguir pasándola bonito y seguir disfrutando en este lindo jueves, casi un viernes chiquito. Pues amigos, el tiempo va transcurriendo rapidísimo y lo más importante es que lo disfrutemos y lo aprovechemos al máximo. Así que disfrutemos del programa de género, merengue y cumbias. Recuerden que pueden participar con nosotros, solicitando sus temas preferidos, enviando sus mensajes, sus reportes, sus llamados telefónicos al 972-7220266 o a través de el 972-190846, escribiendo sus WhatsAppazos o mensajes de texto normal al 972-190846. Recuerda también que nos puedes buscar a través de la página de Facebook. Estamos como Matías Cabina, en donde también puedes interactuar con nosotros, enviando tus mensajes de inbox con saludos, con felicitaciones o con las peticiones de canciones. De cualquier manera, puedes comunicarte a través de nuestras líneas de contacto. Y por supuesto, enviamos los saludos para quienes nos sintonizan a través de www.encuentroradiotv.com, la señal del internet en diferentes partes del mundo o de nuestra región. Envío fuertes abrazos, envío muchos besos a mis fieles radioescuchas. Avanzamos con más, ya son las 11 de la mañana con 12 minutos. Quinito, Merenglas, Cachamba, Hay un Hoyo, 11 con 12 minutos.

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11 de la mañana con 39 minutos. Continuamos llevándoles más de la programación, más música, más canciones, más éxitos, las complacencias, con los saludos para mi gente bonita que nos sintoniza desde cualquier punto de esta ciudad ferrocarrilera, en las diferentes colonias, en los diferentes establecimientos también, en los diferentes comercios, en los diferentes negocios. Bueno, para mi gente hermosa, ya desde el centro de nuestra población, para mis amigos locatarios, mis amigos allá desde el Mercado Público 12 de Octubre, deseando un jueves bastante productivo, bastante bendecido, que se acabe la vendimia, pues deseamos lo mejor de lo mejor, enviamos las buenas vibras desde estos micrófonos de La Qué Buena Consentida, y por supuesto enviamos también los saludos para mi gente bonita allá en el centro de nuestra población, bueno, en la colonia centro, por ahí la familia Rodríguez Bosques, la familia de Jesús Mijangos, los saludos para mi amiga Leti Díaz, la señora Cecilia Peña Velázquez, el señor Francisco Márquez Zárate, por ahí también los saludos para la profesora Mati, los saludos para mi amiga Azul, mi amiga Estrellita, los saludos para todos mis amigos que nos acompañan allá en la colonia Centro, para quienes nos sintonizan allá en la colonia Rincón Viejo Sur, en la colonia Rincón Viejo Norte, por ahí la señora Chabelita, saluditos para Chabeli, para toda su bonita familia, los saludos también para el señor Pedrito, la señora Eva, para mi amigo Chu y la familia Saavedra, por supuesto. Gracias por acompañarnos. Pues avanzamos con más de este ritmo de género, merengue y cumbias, escuchando a Los Ángeles Azules con el Toma que Toma. Ya es 11 con 41 minutos.

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1: 11 de la mañana con 53 minutos, llegando ya a la parte final, amigos, es momento de despedir la emisión de tu programa de género Merengue y Cumbias. Pues nos vamos, nos despedimos agradecidos de todo corazón, enviando fuertes abrazos, enviando muchos besos y por supuesto, invitándolos a que sigan en la frecuencia correcta. Recuerden que a continuación les acompañamos con más de la programación. Enseguida viene la hora tropical con el sabor del mediodía, así que quédense aquí con el 90.5. Y antes de despedir, llevamos el pronóstico del tiempo de todo nuestro territorio oaxaqueño. Lluvias fuertes y oleaje elevado continuará en Oaxaca. Se esperan temperaturas con pocos cambios, moduladas por la presencia de lluvias y mayor cobertura nubosa. Hoy, 24 de septiembre de 2026, la Coordinación Estatal de Protección Civil y Gestión de Riesgos informa que el huracán Polo, de gran intensidad, continuará desplazándose al sur de las costas de Michoacán y Colima. Los efectos indirectos de este sistema favorecerán oleaje elevado y mar picado a lo largo de la zona costera de Oaxaca. El acercamiento de la onda tropical número 41 favorecerá lluvias más significativas en diferentes regiones del estado, con mayores acumulados en el Istmo, Costa, Sierra Sur y Cuenca del Papaloapan, donde podrían registrarse tormentas localmente fuertes, acompañadas de actividad eléctrica y vientos lineales fuertes. En el resto del estado se esperan lluvias de intensidad variable. En zonas serranas permanecerán bancos de niebla densa durante la noche y madrugada, lo que podría reducir la visibilidad. De acuerdo con el pronóstico del tiempo emitido por la Comisión Nacional del Agua, se esperan temperaturas con pocos cambios, moduladas por la presencia de lluvias y una mayor cobertura nubosa. Por otra parte, el Centro Nacional de Huracanes de Estados Unidos mantiene una probabilidad alta del 80% para la formación de una baja presión en los próximos días en inmediaciones del Golfo de Tehuantepec, por lo que este sistema se mantiene en estrecha vigilancia. Las temperaturas para este día son las siguientes: valles centrales, mínima de 15 y máxima de 30 grados. Istmo de Tehuantepec, mínima de 23 y máxima de 34 grados. Cuenca del Papaloapan, mínima de 23 y máxima de 34 grados. Costa, mínima de 23 y máxima de 34 grados. Mixteca, mínima de 13 y máxima de 29 grados. Sierra de Flores Magón, mínima de 15 y máxima de 32 grados. Sierra de Juárez, mínima de 10 y máxima de 23 grados. Sierra Sur, mínima de 8 y máxima de 25 grados. De esta manera llegamos a la parte final de tu programa de género Merengue y Cumbias, el espacio musical en movimiento. Ya son las 11 con 56 minutos. Deseamos excelente tarde de jueves. No le cambies, quédate con La Qué Buena Consentida.

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Bien amigos, muy buenas tardes, ¿cómo están? Yo espero que se encuentren muy bien en esta tarde lluviosa, tarde de jueves 24 de septiembre del año 2026. Te acompañamos ya con el espacio de música tropical, esperando que lo disfrutes, esperando que lo bailes bonito a pesar de las inclemencias del tiempo, a pesar de la lluvia. Deseamos un jueves favorable, productivo, bendecido, que sea de lo mejor. De verdad, te acompañamos con mucho cariño, esperando que este día pues lo disfrutes, lo aproveches al máximo y que haya mucha productividad y grandes bendiciones. Nuestros mejores deseos siempre de parte de la familia radiofónica de La Qué Buena Consentida. Pues amigos, nosotros te acompañamos con más de este ambiente musical, esperando tu participación, a que nos digas desde dónde nos sintonizas, desde dónde nos escuchas para ponernos a bailar juntos. Bueno, pues comunícate con nosotros escribiendo al 972-1090846 o a través de los llamados telefónicos al 972-72-202-66. Continuamos con más, ya son las 12:27, supergrupo Juárez, cumbia sabrosa.

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Bien, amigos, continuamos con más. Ya son las 12:37. El tiempo va transcurriendo rapidísimo y nosotros te acompañamos con más de este ritmo tropical, esperando que lo sigas gozando, lo sigas bailando, lo sigas disfrutando allá desde cualquier punto de esta ciudad ferrocarrilera, en las diferentes colonias, en los diferentes pueblos circunvecinos, pero también para nuestros fieles radioescuchas que nos sintonizan a través de www.encuentroradiotv.com, a través de la señal del internet. Y por supuesto, llevamos las complacencias con los saludos para quienes nos sintonizan allá desde Guadalajara, Jalisco, allá desde el puerto de Veracruz. Los saludos también para el amigo Fausto Dorantes, la señora Lupita, allá desde los Estados Unidos de América. Enviamos fuertes abrazos, enviamos muchos besos desde cabina. Y con mucho más cariño y amor, quiero saludar en este jueves 24 de septiembre a quienes precisamente arrancan una hojita más de su calendario particular. Hoy se celebra Nuestra Señora de la Merced, Santos Parnuncio y Pacífico, así lo registra el radio calendario. Reciban enormes abrazos quienes tienen estos nombres, pero para quienes llevan otros nombres, de igual forma, deseamos que se la pasen bonito, que celebren con ilusión, entusiasmo, alegría y bastante felicidad. Nuestros mejores deseos siempre de parte de la familia radiofónica de La Qué Buena Consentida. Así que dedicamos las mini mañanitas.

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Bien, amigas, amigos, ya son las 12:59, la parte final de la emisión del espacio de música tropical, pues solamente un minuto, nos separa ya de las 13:01, así que nos resta más que agradecer tu bonita compañía, tu amable sintonía, el espacio que nos brindas al escucharnos, acompañarnos y participar con nosotros con los diferentes programas de La Qué Buena Consentida. Recuerda que a continuación viene la información, las noticias, el noticiero Encuentro Local a cargo de mi compañero, el licenciado Romualdo Santiago Santiago, y en los controles técnicos y más adelante los micrófonos, mi compañero Víctor Manuel Medina Gallegos. Hasta aquí mi primera intervención. Yo soy tu amiga y servidora, Lenny Pacheco Pérez. Como siempre, es un gusto, es todo un placer acompañarte y que tú nos acompañes a nosotros. Más tarde estaremos de regreso para continuar con más de la programación. Recuerda que en punto de las 16:04 te acompañamos con el espacio de música romántica. Así que quédate aquí con La Qué Buena Consentida y nos despedimos con Juanito y su grupo Innovación, el tema titulado Hey. Amigos, desde luego deseamos excelente tarde de jueves, una tarde bastante lluviosa, pero tarde agradable. Deseamos también lluvia de bendiciones. Amigos, nos vamos con Juanito y el tema Hey.

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2: Y llegó la lluvia, aparte de lo que nos toca de polo, ¿verdad? De este fenómeno meteorológico que afecta el Pacífico mexicano. Jueves 24 de septiembre del 2026. Bueno, pero nos preguntaban de las noticias. Por causas de fuerza mayor no se transmitió hoy el noticiario Encuentro Local de Noticias, así que para el público que estaba pendiente de la información, hoy no se transmitió el noticiario por causas de fuerza mayor. Y bueno, pues saludos para quien lleva el nombre de Merced. Hoy se festeja a Nuestra Señora de la Merced, además de los nombres, digo, los muy comunes, pero marca el radio calendario Pacífico y Pafnucio. Pafnucio. Así que felicidades para quienes llevan estos nombres y hoy están festejando su santo, su cumpleaños o algún acontecimiento muy en especial. 266 días transcurridos, 99 días por transcurrir, semana 39 de este 2026. Allá para mi compañero locutor Octavio Jolás Santos Santiago, nos hablamos hoy allá por el centro de la ciudad, pues saludos cordiales. Mi amigo Octavio y el locutorio de Tirano, pues también por ahí para Raúl Sánchez Antonio y para nuestro compañero Germán Gutiérrez Alvarado, que también siempre está en su ciudad deseando que se encuentre bien. Un fuerte abrazo, hermano Germán, y para nuestros compañeros Raúl y Octavio Jonás. Saludos afectuosos, amigos del auditorio, repórtense con nosotros, síganse comunicando. 972-72-2066, teléfono directo 972-109-0846. Es el teléfono de WhatsApp, el celular de cabina para que envíes tus WhatsAppazos. En redes sociales nos encuentras como Matías Cabina en el Face. Y de esta forma interactuamos con nuestro público. Bueno, ahorita me parece que tenemos un detallito con el cel de cabina. Por si estás mandando por ahí algunos WhatsApp, algo de pronto está ocurriendo. Así que, pues no está disponible en este momento. O sea, por aquí viene el reporte de mi compañero Lenny. Bueno, pues no está disponible, pero sí el teléfono directo, y puedes enviarnos un inbox a mí, ¿no? en el Facebook, Matías Cabina. Gracias por escucharnos, a todo su auditorio que nos escucha aquí en Matías Romero, en todas las colonias. Pues ya llovió, y vaya que cayó el aguacero fuerte, también por la madrugada llovió, ¿verdad? Y bueno, pues este jueves, 24 de septiembre, pues ya se había anunciado, pero se anunciaba lluvia débil a esta hora, también por ahí del mediodía, pero cayó fuertecito y ahorita ya reaparece el astro rey de los contrastes del clima aquí en nuestra hermosa ciudad de Matías Romero. Llovió y de pronto volteamos a ver el cielo y ya se asoma un cielo azul con algo de nubes. Tengo aquí en la ventana que tenemos en los estudios de la que buena, pues sí, como que se dio una limpiadita al cielo, ¿verdad? Así con esta lluvia que cayó, que no fue débil, fue fuerte, porque vaya que encharcó las calles y vaya que también una que otra buena mojada. Pues bueno, así es, amigos del auditorio, pues se pronosticaba ya esta lluvia, también se anuncia para las 5 de la tarde, por ahí algo más de lluvia. Tenemos ahorita un clima de 29 grados con sensación térmica de 33 grados en el clima aquí en Matías Romero. En ese momento se siente de por sí el bochornito, a pesar de que estuvo nublado, y ahorita ya se asoma el azul rey, no da cuenta, hay solecito después de la lluvia. Te invitamos a que sigas con la promoción de La Qué Buena 90.5. Saludos para todos los auditorios que ya están en sintonía con nosotros y que se mantienen en sintonía. Y tratamos de hacerte una amena y agradable compañía. Recuerda que aquí en el 90.5 suena la buena música en La Qué Buena. 2.6, 2.6.

Son las 14 horas, 2 de la tarde con 12 minutos, 2 con 12. Gracias por escucharnos. 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
0: Saludos cordiales, con mucho gusto, ya para Miguelito Hernández, de Miguel Hernández y familia, que nos escucha el viernes 5 de mayo, aquí en el Teatro Romero Calle, 5 de mayo. Saludos cordiales, gracias, esquina con Porfirio Díaz. Gracias a nuestro gran amigo, don Carlitos Carrasquero, el mando de las tijeras, y familia, que amablemente también siempre escucha la programación de La Que Buena, siempre en sintonía con el 90.5, y a ti que también estás escuchando la programación. Pues aquí sonando en La Que Buena, aquí suena, claro, la buena música, la internacional Sonora Santanera, pues de los éxitos recientes que grabó la Santanera, se llama Moliendo Café. La Institución de América, Sonora Fruit con 22 minutos, 22.

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7: Continuamos, saludos para todo su público que nos escucha allá en casita, en el trabajo, en la oficina, en el taller, en el automóvil, en donde quiera que nos escuches, llegando a la señal de 90.5, acompañándonos de la Qué Buena, tratando de ser tu amena y agradable compañía durante todo el día, llevándote lo mejor de nuestra programación, alegría, información, entretenimiento musical. Gracias por escucharnos, amigos, en este ya jueves 24 de septiembre, el mes de la patria que está yendo rapidísimo. Y bueno, pues gracias por escucharnos a todo su auditorio, donde quiera que estés, en sintonía con la Qué Buena, Matías Homero. Fíjense que, bueno, resalta hoy una noticia en lo deportivo, pues acerca, pues, de la gran polémica que hay en la Liga MX por aquello de el ascenso y descenso, que no, que de pronto los mandamás y directivos de la Liga de Fútbol en México, la Liga MX, pues la desaparecieron, ¿no? Desaparecieron desde en un acuerdo que tuvieron de decir que no iba a haber descenso y ascenso en el fútbol mexicano, y esto pierde toda competitividad en toda liga, ¿no? Por aquello de que, bueno, finalmente el ascenso y descenso, pues se maneja, o eso se hace más competitivo en la liga, y se maneja en todo el planeta, en todo el mundo donde hay fútbol profesional, en todas las ligas hay ascenso y descenso, pero circula en redes y en medios informativos, pues la información que resulta que hay, pues de alguna manera, una iniciativa de ley para regular y regresar el ascenso y descenso en el fútbol mexicano, y que ya fue presentada formalmente, ya es oficial, en el Senado de la República. La propuesta fue impulsada y presentada por el senador Clemente Castañeda, coordinador del grupo parlamentario de Movimiento Ciudadano. Así que, bueno, está ya en el Senado, y de alguna manera los detalles de esta iniciativa es que busca reformar el artículo 50 de la Ley General de Cultura Física y Deporte, mérito deportivo, incorporar de manera expresa este concepto como un principio obligatorio para las asociaciones y federaciones deportivas. Obliga a que existan, como mecanismo permanente, a que existan reglas transparentes y movilidad garantizada entre categorías cuando existan dos o más divisiones profesionales, sin excepciones. El proceso, bueno, la propuesta no fija calendarios o formatos específicos, facultad que se mantiene en las asociaciones, pero inicia su proceso legislativo en el Congreso. Miren hasta dónde está llegando, pues, esta polémica, y que obviamente que al máximo dirigente, y yo creo a los máximos dirigentes del fútbol, que para ellos no es tanto lo deportivo sino el negocio, pues no le ha caído nada bien, yo creo, esta iniciativa. Esto ya es histórico, la reforma para el regreso del ascenso y descenso en la Liga MX ya ingresó al Senado, como lo decíamos, y fue firmado por 10 senadores de distintos partidos, obviamente que buscando que regrese y que sea obligatorio el ascenso y descenso, y de alguna manera, pues, será analizada por el Senado y, en su caso, pues aprobada. Ojalá que sí se logre la aprobación del ascenso y descenso, que, repito, le da mayor competitividad, fuerza a una liga, porque ¿qué caso tiene estar jugando en una división como la llamada Liga de Expansión, en la que si eres campeón, pues no tienes aspiraciones a ascender al máximo circuito, cuando así se ha manejado siempre, y que pronto sea como se maneja en las ligas no profesionales, en las ligas amateurs del fútbol llanero? Una promoción económica y tu trofeo, es lo que se maneja, y esto es por por cuestiones de intereses, ¿no? De económicos de los dueños del fútbol. Bueno, esta iniciativa ya está y falta que sea estudiada y aprobada para que pueda convertirse en ley. Y obligar así al señor Mikel Arriola y a toda su comitiva, ¿verdad?, de la Liga MX, a que de nuevo se tenga que regresar a esta, pues que es una competencia que le da mayor fuerza y que pues todos los equipos en la cancha, que sea el equipo que gane en la cancha, el que asciende en el centro, y que sea 100% deportivo. Ya fuera de los intereses que tienen ellos en el fútbol, pues yo creo que sí es necesario que se lleve a cabo el ascenso y el descenso. Por eso se dice que el fútbol mexicano está subiendo a la mediocridad, por ese tipo de decisiones, que muchos equipos y muchos jugadores que están en las ligas de expansión sueñan con estar en el máximo circuito. Muchos clubes, muchos empresarios están apostando su economía, su dinero, para que su equipo ascienda. Así que, vamos a ver qué pasa pues con esto de esta propuesta de ley en el Senado, para que haya ascenso y descenso de nueva cuenta en el fútbol mexicano. Son las 2 de la tarde con 42 minutos 2:43. 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
0: Exactamente, son ya las 2 de la tarde con 55 minutos. 2:55, gracias por estar en sintonía con nosotros. Y bueno, pues estamos ya en la recta final, agradeciendo a todo nuestro público que nos haya acompañado. Viene la información, en punto de las 3 de la tarde vamos a entrar con el enlace a través del Encuentro Estatal de Noticias en su segunda emisión con nuestro director de noticias, Francisco Vázquez Jiménez. Recuerda que mantenerse bien informados es ir siempre un paso adelante, así que pues invitamos a que se queden con la programación de La Que Buena. En punto de las 3 también estará con ustedes aquí en los estudios de La Que Buena mi compañera Lenny Pacheco Pérez, en los controles técnicos, y más tarde al micrófono en sus espacios musicales. Fíjense que tenemos los contrastes del clima y los cambios así aquí en Meteo Romero, ¿verdad? Tenemos climas pues bastante contrastante siempre. Después del aguacero, la lluvia, tenemos una tarde en estos momentos con son las 2:56, con un cielo hermoso, digo algo de nubes, pero durante el mediodía estaba pues hacia el norte totalmente pues las nubes negras, ¿no? Estaba nublado, muy nublado, y ahorita tenemos un cielo azul hermosísimo y con un solecito rico, así como que parece que no hubiera pasado nada. Dicen que después de la tormenta viene la calma. Bueno, pues ahí está esto. Vamos a despedirnos con un clásico de la cumbia. Se llama La Cumbia Barulera. Nada menos que con La Sonora Tropicana. Para todo su auditorio que amablemente nos escucha, gracias por acompañarnos siempre y estar en sintonía con La Que Buena. Agradecemos a todos ustedes su audiencia y preferencia. La Que Buena, tu mejor compañía, sonando con la mejor música. Soy Víctor, mi nombre es Diego, gracias. 2:57, viendo.

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0: reserva el buen llega justo con lo que te interesa saber. Quédate con nosotros y sé parte de nuestro encuentro con tus mensajes al 951-308-1361. 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Muy buena tarde, gracias, muchísimas gracias, porque son parte de este encuentro por la tarde, encuentro segunda emisión, encuentro a través de la radio, en este día jueves, caluroso jueves, con esto del intenso calor en Oaxaca, pues más allá de lo que climatológicamente nos refiere la temperatura, que hoy anda rondando los 35 grados centígrados, donde más calor hace, creo, entre 35 y 37 grados centígrados, pues sabe usted que el calor político, sabe usted que el calor social supera, ¿no?, cualquier expectativa, y vamos de sorpresa en sorpresa de pronto. Pero bueno, antes que otra cosa, déjeme desear que esta tarde siga resultando bastante favorable, que esta tarde sea de pues muy buenos resultados en la actividad que usted realiza, en casa, en familia, en el centro de trabajo, en el viaje que viene realizando por las carreteras de nuestra entidad. Gracias porque nos permiten acompañarles, y aquí les vamos a mantener, por supuesto, muy bien informados de lo más reciente ocurrido en el panorama nacional, de lo que es noticia importante aquí en la entidad oaxaqueña. Quédense con nosotros y si gustan participar, como siempre estamos muy atentos a los mensajes, 951-308-1361. Estamos muy pendientes de lo que usted nos quiera compartir, como siempre. Gracias de antemano porque estén con nosotros en esta tarde de jueves. Y bueno, puesto que lo que ha sucedido en horas recientes en el panorama nacional, insisto, pues sigue generando expectativas. Digo, hay temas que de verdad, uno piensa, no deberían cobrar la menor relevancia, pero parece que, pues, el ocio muchas veces también de nuestros legisladores, el ocio de el gobierno como tal, lo lleva a, pues, un nivel de ocurrencias realmente espantoso, ¿no? De pronto. Ah, en un momento le voy a decir por qué. Bueno, déjame compartirle también que pobladores de Dos Corazones pertenecientes a Tapanatepec hoy bloquearon la vía federal Chahuites-Arriaga debido a que llevan 2 días sin energía eléctrica. Exigen a la Comisión Federal de Electricidad rehabilite lo antes posible este servicio, de lo contrario continuarían manifestándose. Bueno, si usted va con esa ruta, lleve precaución. En un momento les confirmo si este bloqueo continúa, pero pues advirtieron con mantenerse el resto del día los pobladores de Dos Corazones que pertenece a San Pedro Tapanatepec. Tapanatepec ya está justamente en la colindancia con el estado de Chiapas. Allí que pues hay mucha, mucha circulación vehicular, sobre todo el transporte de carga en esa zona. Es la Federal 190 que nos comunica con el estado de Chiapas. Ahí le dejo el dato para que tome las precauciones. La discusión del paquete económico 2027 se ha convertido en el principal asunto legislativo y financiero del país. El gobierno federal, el ejecutivo, el poder ejecutivo, entregó al Congreso la propuesta que define ingresos, gasto público y medidas fiscales para el próximo año. Entre los puntos que más atención están generando están las medidas para fortalecer la recaudación fiscal, modificaciones a leyes tributarias y cambios propuestos para algunos regímenes fiscales. De acuerdo con los análisis preliminares, el paquete no contempla nuevos impuestos generales ni incrementos en las tasas existentes, pero sí mecanismos de reforzar la fiscalización y el combate a la evasión. Las próximas semanas estarán marcadas por negociaciones entre el gobierno federal, legisladores y sectores económicos para definir el presupuesto que entrará en vigor en 2027. Recordemos que un año muy importante en materia electoral, donde tendremos más y menos que, por supuesto, un importante, bueno, estamos en un importante proceso y una jornada que de veras se podrá muy interesante. Digo, ya lo es, para la jornada del próximo 6 de junio de 2027. Y cómo se está poniendo el ambiente político en medio de temas de seguridad y de alto nivel de violencia en México. Así que esto, por supuesto, no es un asunto en absoluto menor. Mientras tanto, la reforma impulsada por la presidenta Claudia Sheinbaum para modificar la legislación en materia de propiedad industrial llegó al Senado rodeada de una polémica por sus posibles efectos sobre memes, parodias y contenidos digitales. Por eso le decía, digo, tampoco es que la presidenta tenga mucho tiempo libre, pero ¿qué le lleva a generar estas expectativas en medio de una iniciativa tal cual lo escucha usted? Memes, parodias y contenidos digitales ya son de muy prioritario interés, pareciera, para la calidad de vida que merecemos los mexicanos, ¿no? En medio de situaciones sumamente graves que todavía no terminan por resolverse y ni siquiera están cerca de lograrse. El proyecto original contemplaba penas de 3 a 7 años de prisión y multas de hasta 10 mil UMAS para quien utilizara, reprodujera o imitara a escala comercial elementos de la identidad gráfica oficial con la intención de inducir a error o engaño. El texto no menciona expresamente las palabras meme o parodia. El problema está precisamente en el alcance de la redacción. Aunque el argumento oficial es combatir el uso comercial y engañoso de símbolos e identidad gráfica gubernamental, la propuesta abrió dudas sobre quién determinaría cuándo un contenido digital deja de ser una parodia y pueda considerarse un uso sancionable. Tras las críticas, en el Senado se plantearon modificaciones. El senador morenista Javier Corral sostuvo que la reforma no busca perseguir memes ni restringir la libertad de expresión y que se eliminaría la referencia a medios electrónicos y digitales. Además, se reduciría la pena máxima de 7 a 5 años y se precisaría que la conducta debe realizarse con fines comerciales y para generar engaños sobre el origen oficial del contenido. Pero la discusión deja una pregunta importante. Si el objetivo es combatir falsificaciones comerciales y engaños utilizando la imagen del gobierno, ¿por qué plantear inicialmente sanciones penales tan severas y una redacción que permitió interpretar que también podía alcanzar contenidos digitales? Porque un meme, una sátira o una parodia forman parte de la conversación pública y política en Internet. El riesgo no está solamente en lo que la autoridad dice que quiere sancionar, sino en cómo queda escrita la ley y qué margen deja para interpretaciones posteriores. Algo muy similar al famoso derecho de audiencia, bueno, famoso también, ¿no? Derecho de audiencia, porque vaya que tenía muchísimas ambigüedades que ponían precisamente un tema de riesgo en la libertad de expresión, sobre todo cuando quién o quiénes en un momento dado podrían definir qué era verdad o no tan cierto en alguna información, en alguna crítica, en alguna denuncia, pues serían entes del propio gobierno. Y entonces así, pues realmente hay demasiada ventaja y por otro lado demasiado riesgo, ¿no?, en incurrir en una supuesta violación a la reglamentación y con esto recibir una sanción pues severa por parte del propio gobierno federal. Ahí le dejo el dato. Mientras tanto, en al menos 10 estados peligra la alianza Morena, PT y Verde por diferencias en la selección de candidatos o en la repartición de candidaturas, y se han manifestado inconformidades en Zacatecas, Guerrero, Michoacán, San Luis Potosí, Querétaro, Campeche, Chihuahua, Baja California, Nayarit y Quintana Roo. En la ecuación no solo el PT es el inconforme, pues el Partido Verde también tiene sus diferencias, por ejemplo, en San Luis Potosí y Nayarit, donde tiene aspirantes propios y quieren que ellas sean las abanderadas de la coalición. La diferencia más grande es del Partido del Trabajo. Líderes del PT han declarado en los últimos días que se han sentido maltratados y poco valorados por Morena en la definición de sus coordinadores en los estados. La división se hizo evidente la semana pasada cuando Morena nombró a otros 5 coordinadores sin la presencia de la representación petista. En Guerrero, Zacatecas y Michoacán, la presión del PT por tener ventaja en los procesos viene de atrás. Pidieron expresamente la realización de una encuesta espejo en esos estados por una encuestadora propuesta por ellos. Según Morena, ni en esa resultaron ganadores los perfiles que ellos habrían propuesto. En contraste, Reginaldo Sandoval, uno de los líderes del Partido del Trabajo, aseguró que no se tomó en cuenta su petición de la encuesta espejo con la encuestadora que ellos propusieron. El día de ayer, Ariadna Montiel, presidenta de Morena, dijo que en todos los estados donde fue solicitado, se realizó la encuesta espejo. No, si le digo que el ánimo está, pero a todo lo que da, cuando se trata precisamente ya de este proceso electoral y de, claro, los intereses de cada grupo político, de cada expresión partidista, por obtener el mayor número de los puestos de elección popular que se van a competir el próximo año. Y pues de estas alianzas que al final de cuentas, ya verá usted cómo se pondrán de acuerdo, en algunas entidades y en algunas candidaturas en el ámbito municipal, definitivamente aquello ya no da para más. Irá cada uno por su lado, tanto el PT como el Verde Ecologista y por supuesto Morena. En los intereses que en conjunto puedan tener para poder acaparar la administración estatal en las 17 entidades donde se va a competir, donde se va a renovar el gobierno del estado el próximo año, pues si a lo mejor esos mismos intereses los logren unir, que se repartan el pastel de la mejor manera posible, donde cada uno quede contento. Y si no tan contento, y si no tan satisfecho, por lo menos, que no hagan berrinche. Vamos al corte, son las 3:13. Gracias porque están con nosotros en esta segunda emisión de hoy, ya 24 de septiembre. Continuamos después de estos anuncios.
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2: Sánchez Altamirano, detenido el día de ayer en un operativo conjunto entre fuerzas estatales y federales, ayer mismo trasladado al penal del Altiplano, la capital del país. Este día, de manera virtual, fue presentado ante un juez. Por cierto, el gobierno federal hizo todo lo posible por darle toda la cobertura, todo el seguimiento, toda la, no sé si aplica el término, pero para el gobierno sí, la parafernalia, es decir, presumir esta detención como la de un gran capo de la mafia en México, ¿no? De verdad que es de analizarse. Bueno, el tema, por supuesto, sigue su cauce legal. El proceso apenas inicia. Ya hubo una primera presentación ante un juez de Oaxaca para el presidente Miguel Sánchez Altamirano. Esto, pues, le podría precisamente dar elementos al juez para que determine su vinculación a proceso o su libertad en un momento dado ante la falta tal vez de elementos suficientes. Aunque, por supuesto, en este caso la Fiscalía de Oaxaca haría lo posible por vincularlo a proceso, que dicen tienen los elementos suficientes. Pero mi compañero Álvaro Morales sostiene más detalles al respecto de este caso. Muy buena tarde, Álvaro, te escuchamos.
3: Efectivamente, el edil de Juchitán de Zaragoza, Miguel Sánchez Altamirano, alias Eketu, fue presentado esta mañana ante el juez de control de los Valles Centrales de Oaxaca, 24 horas después de que se ejecutaron en su contra las órdenes de aprehensión por los delitos de extorsión agravada y contra la seguridad del Estado, por los cuales fue aprehendido allá en un operativo implementado por fuerzas federales y estatales en su municipio de origen. La audiencia inicial comenzó a las 11 de la mañana y todavía se lleva a cabo de manera virtual, Francisco, toda vez que tras su detención el municipio fue llevado al penal federal del Altiplano en el Estado de México, donde permanece. Autoridades ministeriales informaron que se espera que la audiencia se prolongue hasta la noche de hoy y en ella el fiscal en turno expondrá ante el juez los elementos que existen contra el edil al que se le imputan ambos delitos del fuero común. La Fiscalía de Oaxaca sostiene que existen elementos para que sea decretado el auto de vinculación a proceso en contra del alcalde. Sin embargo, eso dependerá del juez de control, quien determinará si vincula a proceso o no al político de extracción morenista. La audiencia inicial se lleva a cabo bajo sigilo, Francisco, pues hasta el mediodía de este día, y la autoridad podría revelar el número de la causa penal o datos relacionados con la investigación que se sigue. Alrededor de las 2 de la tarde, el juez decretó un receso en la audiencia, pero se confirmó que esta audiencia se reanudará y se concluirá este mismo día. Miguel Sánchez Altamirano, alias Eketu, es vinculado con la célula criminal denominada Los Cromos, que es a su vez una facción del cártel Jalisco Nueva Generación, según las indagatorias de la autoridad. Es el reporte que tenemos.
2: Gracias, Álvaro, gracias. Continuamos. Mientras tanto, el gobierno federal reportó 3 homicidios dolosos en Oaxaca durante la última jornada, pero a través de la información hemerográfica, digital, el reporte, pues, de medios de información, se han documentado al menos 5 asesinatos en el estado. El Sistema Nacional de Seguridad Pública informó que se han registrado 40 homicidios dolosos en todo México. El Estado de México encabezó la lista con 8 casos, mientras Oaxaca, Ciudad de México, Guanajuato, Michoacán y Sonora reportaron 3 cada uno. Sin embargo, medios locales informaron de 5 víctimas en Oaxaca. En Putla de Guerrero, un hombre fue asesinado de al menos 8 disparos sobre la carretera federal Alfonso Pérez Gasca. En Pinotepa Nacional, 2 hombres fueron asesinados a balazos cerca de la secundaria Benito Juárez. En Santa María Tonameca, una pareja identificada como Gerardo, de 50 años, y Raquel, de 40, fueron atacados a balazos cuando viajaba en una camioneta hacia Ventanilla. El conteo periodístico registra 5 víctimas contra las 3 reportadas oficialmente. La diferencia podría modificarse con las actualizaciones de la estadística oficial conforme se integren las investigaciones, o si es que por supuesto no hubiera una intención, ¿no?, de pues disminuir precisamente los reportes o las estadísticas, como en muchas ocasiones parece estar ocurriendo en el plano federal, entidad por entidad, para pues terminar informando que la disminución en el tema de delitos de alto impacto, como en este caso, pues es una realidad, ¿no? Podría ser una realidad en la República Mexicana y en este caso particular en el estado de Oaxaca. 3:22 p.m. al interior de la Universidad Autónoma Benito Juárez de Oaxaca. Pues sigue habiendo un clima, un ambiente ríspido. ¿Sabe usted cómo se pone el tema de la rectoría con, pues, las diferencias que guarda entre los propios actores políticos a través de los cuales se logra la instalación de algún personaje sobre precisamente la rectoría, sobre la dirección, pues, el aparato de gobierno ahí, la administración de la UAP? Súmele que está el tema de los sindicatos, que son varios al interior de la Universidad Autónoma Benito Juárez de Oaxaca. Ahí tiene usted que por mayoría de votos la Asamblea General Extraordinaria del Esteguapo aprobó la creación de una comisión de honor y justicia para investigar a 7 integrantes del comité ejecutivo que fueron sustituidos temporalmente de sus cargos tras abandonar la Asamblea el pasado 7 de septiembre. Hay un jaloneo precisamente de los sindicatos al interior de esta universidad, en donde hay secretarios destituidos que enfrentan acusaciones de desacato, divisionismo y presunta intromisión en la rectoría. En respuesta, el bloque de secretarios sustituidos convocó a su propia asamblea y nombró otra comisión para indagar a la dirigencia por presuntas irregularidades financieras. Vaya situación, ¿no? Una situación pues complicada también para cualquier universidad, aunque al final de cuentas pudiera tomarse como un problema interno del gremio, siempre repercute en una de esas, en medio de los ánimos encendidos de los sindicatos, ya sabe usted, van y toman las instalaciones de la universidad, las escuelas o facultades al interior del estado, en fin, no es un asunto muy sencillo para la UAPO, desde hace mucho, mucho tiempo, desafortunadamente. Déjeme saludar a mi compañero José Luis López desde la región del Istmo de Tehuantepec y en la ciudad de Juchitán de Zaragoza, porque José Luis nos tiene otro dato que nos resulta, por supuesto, muy importante, muy interesante en relación a qué sigue para el municipio de Juchitán de Zaragoza en cuanto a la falta en este momento ante lo acéfalo de la presidencia municipal como tal, ante la falta de su presidente y de el suplente dentro de la planilla que habría contendido para lograr instalarse como ayuntamiento, que sería el ex secretario municipal, Mariano Rosado, pero que también ha declarado recientemente que tiene órdenes de aprehensión. No sabe por qué, cuál es la causa, pero por supuesto que no ha hecho presentaciones públicas. Entonces, aunque el gobierno del estado asegura que Juchitán está hoy en medio de una gobernabilidad, la verdad es que en el ayuntamiento, como tal, no hay nadie que pueda atender de mejor forma a la ciudadanía. José Luis López nos tiene el dato al respecto. Muy buena tarde, José Luis.
0: Buena tarde, Francisco. Te saludo con gusto desde la ciudad de Juchitán para informarte en relación a esto que adelantas. Precisamente se tenía previsto que el día de hoy, alrededor de las 10 de la mañana, de manera extraoficial se mencionaba la instalación de la reunión de cabildo, una junta de cabildo para determinar a alguna persona que se haga cargo de manera provisional del despacho de la presidencia municipal de esta localidad. En tanto se determina la situación legal de Miguel Sánchez Altamirano, quien ya nos daban cuenta de que ha iniciado con sus declaraciones en este día. ¿Qué sucedió? Bueno, no hubo quórum, no se llevó a cabo la instalación de esta sesión de cabildo, por lo que pues han pasado más de 24 horas la detención del alcalde. Juchitán no cuenta con una persona que esté al frente del ayuntamiento. Los regidores no han dado ninguna declaración, no han aparecido. Las oficinas del ayuntamiento se encuentran abiertas, pero no hay ninguna autoridad que esté atendiendo la situación en el municipio, por lo que existe incertidumbre, Francisco. No sabemos qué va a suceder. Se ha mencionado de manera extraoficial la posible desaparición de poderes en el municipio. Bueno, esto será también determinación de las autoridades del estado. En tanto, aquí en la ciudad se ha discutido, se ha dado a conocer de manera muy extraoficial la situación de que podría ser nombrada una persona en las próximas horas. Sin embargo, no se tiene todavía una versión por parte de los mismos regidores de este ayuntamiento. Vamos a esperar a ver qué sucede, ya que, pues legalmente, mientras no se declare culpable a Miguel Sánchez Altamirano, continúa siendo el presidente municipal de Juchitán. Es mi reporte, Francisco.
2: Gracias a José Luis López por la información. Gracias por el dato, José Luis. Muy buena tarde. Bueno, pues estaremos atentos al curso que se le dé, que pueda generar todo este tema de Juchitán de Zaragoza a partir de la detención, como todos sabemos ya, del presidente municipal Miguel Sánchez Altamirano. Gracias porque se quedan con nosotros. Vamos a los anuncios. Volveremos de inmediato con más noticias en esta tarde de encuentro.
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0: tiene usted el dato para que pueda también, si va con aquella ruta, usted que nos escuche en la costa, gracias de verdad por la sintonía y tome precauciones. Mientras tanto, una persona fallecida y daños materiales no cuantificados es el saldo que arrojó esta mañana el choque de un camión tipo Thornton sobre la autopista Ventanilla Barranca Larga, a la altura del 64, el kilómetro 64 más 500, en jurisdicción de Santa María Colotepec, en la región de la costa. De acuerdo con corporaciones de seguridad, los hechos ocurrieron al filo de las 8 de la mañana. La unidad siniestrada es un camión marca FSA modelo 70, con placas de circulación del estado de Oaxaca, el cual se impactó contra la barrera metálica de contención. Hasta el cierre de la información se desconocía la identidad de la persona que perdió la vida en el lugar. Se presume que el accidente que afectó la vialidad durante varios minutos ocurrió por falta de precaución al guiar la unidad. Personal de la Guardia Nacional tomó conocimiento como primer respondiente y la Policía Vial Estatal realizó labores de abanderamiento en el lugar. Vamos a otro reporte que nos presenta Álvaro Morales en esta tarde de jueves. Otro hecho muy lamentable en medio de ataques en contra de activistas, defensores de derechos humanos, defensores del territorio, en fin, esto que nos va a informar mi compañero Álvaro Morales, ocurrió en Santa Cruz y Tundugia, donde fue asesinado a tiros un defensor comunitario. Vamos a escucharte con atención, Álvaro, adelante.
1: Francisco, buenas tardes. Efectivamente, lo que has comentado, pues de acuerdo con un reporte más hecho por el Centro de Derechos Humanos y Asesoría a Pueblos Indígenas, el CERAPI, pues esta agrupación denunció el asesinato a tiros del defensor comunitario Humberto García Cruz. Este asesinato, de acuerdo con esta denuncia, Francisco, registrado el pasado 21 de septiembre, ese día fue asesinado esta persona, Humberto García Cruz, un activista de Santa Cruz y Tundugia. La agrupación no gubernamental señaló que el ataque sobrevino alrededor de las 3 de la tarde, cuando el hombre que en 2022 participó en el proceso formativo para defensoras y defensores comunitarios denominado Tejiendo Brechas estaba a punto de subir a su vehículo y era acompañado por su esposa, que logró sobrevivir. El CEDAPI relató que el lunes 21 de septiembre de este año, aproximadamente a las 9 de la mañana, Humberto García, acompañado de su esposa, salió de su taller mecánico que se sitúa en el centro de Santa Cruz y Tundugia, con el fin de acudir a una parcela de su propiedad localizada en el paraje Pie de la Peña en Morelos y Tundugia. Para ello, explicó, el hombre y su esposa dejó estacionada su camioneta sobre la carretera que conduce a la comunidad de Guerrero, Tundugia. Alrededor de las 3 de la tarde, cuando ya se disponían a regresar tanto Humberto como su esposa y guardaban sus pertenencias, se comenzaron a escuchar en la zona una serie de disparos de armas de fuego. En ese momento, Humberto se encontraba del lado del conductor, dispuesto a ingresar al vehículo para retirarse. Sin embargo, su esposa estaba en la puerta trasera y al ver estos hechos, al ver y al escuchar principalmente la detonación de arma de fuego, las detonaciones, la mujer, la esposa de Humberto, pues se refugió. Ella se encontraba, como te digo, Francisco, en la parte posterior del vehículo, en la parte trasera, en la puerta trasera, y pues se refugió en un instinto nato de supervivencia. Desde ese momento, según el CEDAPI, se escucharon más disparos de arma de fuego, los cuales varios de ellos hicieron blanco en la humanidad del defensor comunitario. Como reitera esta agrupación, pues se reconoce a la víctima mortal de estos hechos. En este sentido, esta agrupación, el CEDAPI, demandó a la Fiscalía del Estado de Oaxaca realizar una investigación eficaz para dar con el responsable del homicidio del defensor comunitario, además de que el organismo emita medidas de protección a la familia del defensor, ya que pues su familia, sus allegados, temen por su integridad después de este ataque armado, además de que también le exigió a las autoridades estatales que se respete la vida y se garantice los derechos de las personas de derechos que defienden los derechos a la vida y al trabajo, en general a todos los defensores de derechos humanos. Ese es el reporte que tenemos.
0: Gracias al reporte de Álvaro Morales. Mire, nos están compartiendo, por cierto, en este momento, digo, finalmente va a tener que ver con la entidad oaxaqueña, siendo un paso obligado de migrantes, que ingresan por este extremo sur de la República Mexicana. Justo hace unos minutos ingresó a México la caravana proveniente de Honduras. Avanzan hacia Tapachula tras cruzar el puente internacional Guatemala-México. Se observa, según las imágenes que nos están compartiendo, alrededor de 200 personas, en su mayoría de sexo masculino, jóvenes, todos prácticamente, provenientes de Honduras, le dijo. Y si su afán es llegar a la capital del país, paso obligado, territorio oaxaqueño, territorio chiapaneco, y el acompañamiento de las autoridades, como es el protocolo al respecto, ¿no? Como son pues las condiciones que debe procurarle de seguridad, primero que nada, el gobierno de México. Y esto, por supuesto, genera de inmediato una expectativa por la presión, la exigencia y las condiciones que termina imponiendo el gobierno de los Estados Unidos por este tema de la migración masiva. La mayoría de estas personas se quedan en el país. Hace unos días le daba un dato de cómo miles de personas, esto fue revelado por instancias oficiales también, se han quedado en nuestro país después de no haber logrado ingresar a los Estados Unidos ante las políticas migratorias tan pues severas, ¿no?, que han establecido a través del gobierno de Donald Trump. Pero ¿qué otra ruta, qué opción, qué refugio les podría quedar sino precisamente México, que está al ancho de un río de distancia, ¿no? Esta frontera norte permite a muchas personas mantenerse en nuestro país. No sabemos bajo qué condiciones, no sabemos bajo qué ocupaciones. Esto tampoco es que nos esté informando constantemente el gobierno de México, pero bueno, ya se vuelve una responsabilidad de nuestro país el procurarle seguridad, de alguna manera algún tipo de sustento para estas personas, porque de algo tienen que vivir, por supuesto. Y la situación es que pues también muchos, en un momento dado, de ellos, de los migrantes, desafortunadamente, pueden ser víctimas de la violencia o pueden ser los próximos reclutados por el crimen organizado. Ahí vienen, acaban de ingresar a territorio nacional desde Guatemala. Son migrantes hondureños, según el dato que nos están compartiendo en este momento. Son ya las 3 de la tarde con 40 minutos, las 3 con 40. Vamos a llevarles más noticias después de estos anuncios. Gracias porque se mantienen en sintonía con nosotros a través de esta segunda emisión del Noticiario Encuentro. Ya volvemos.
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8: Muy bien, vamos a llevarles más noticias en esta tarde de encuentro. Gracias, muy buena tarde. Y vamos a informarles de otros temas también muy interesantes. Vamos a cambiar totalmente de escenario para también compartirles temas mucho, mucho más amables. La delegación de Oaxaca tuvo un arranque destacado en la Paralimpiada Nacional 2026 que se desarrolla en Jalisco al conseguir 3 medallas de oro en las disciplinas de paratriatlón y para acuatlón. La primera presea dorada fue para Laura Jimena Castellanos Ramos, quien ganó en la categoría juvenil superior de 19 a 22 años en la prueba para triatlón. La atleta oaxaqueña registró un tiempo de 42 minutos con 13 segundos. El segundo oro llegó para acuatlón con Daniel Cruz Calvo en la categoría juvenil mayor de 16 a 18 años. Cruz Calvo realizó los 300 metros de natación en 5 minutos con 24 segundos y posteriormente completó el kilómetro de carrera en 5 minutos con un segundo. La tercera medalla de oro fue para José Eduardo López Sorrosa, quien compitió en la misma categoría de edad, pero en la clasificación PTWC2. Su registro fue de 7 minutos con 44 segundos en los 300 metros de natación y 5 minutos con 8 segundos en la prueba de silla de pista. Los tres atletas van a continuar con su participación en la Paralimpiada Nacional y también competirán en pruebas de paranatación. La delegación oaxaqueña continuará sus actividades en Jalisco durante los próximos días con más deportistas incorporándose a esta competencia. Siempre es interesante tener el dato sobre las condiciones del clima. Mi compañera Lilu Martínez ya nos está informando al respecto. Adelante, Lilu.
9: Lilu.
7: Gran tarde de jueves, Francisco, y amable audiencia de Encuentro W Radio Oaxaca. En esta tarde se mantiene el potencial de lluvias fuertes a intensas en territorio oaxaqueño, con mayor posibilidad de tormentas en zonas de la Sierra Sur, Costa Mixteca y Valles Centrales. Las precipitaciones pueden estar acompañadas de actividad eléctrica, rachas de viento y condiciones para encharcamientos, la crecida de ríos y deslaves. En la costa e istmo de Tehuantepec también se prevén condiciones de lluvia y de viento, por lo que se recomienda muchísima precaución en las carreteras. El huracán Polo se intensificó nuevamente a categoría 5, con vientos máximos sostenidos alrededor de 260 kilómetros por hora y rachas de hasta los 310 kilómetros por hora. Este jueves se desplaza frente a las costas de Michoacán y Colima. Aunque el centro de Polo se encuentra alejado de Oaxaca, su circulación mantiene humedad y condiciones favorables para lluvias en el sur y Pacífico mexicano. Para la entidad, el principal riesgo está en las precipitaciones, posibles deslaves y la crecida de corrientes, especialmente en las zonas serranas y de la costa. Así que tome sus previsiones, cuídese mucho y que sea una excelente tarde de

los otros fenómenos hidrometeorológicos que se pudieran generar en el Pacífico mexicano principalmente. Ahí, de este lado, es donde más actividad hemos tenido y que, pues, ha sido en el Atlántico donde se han tenido mayores expectativas. Sin embargo, como bien lo hemos pues escuchado de las voces de los expertos, esto del clima hoy es realmente indescifrable, ¿no? Muchos de los pronósticos no necesariamente terminan de ser tan exactos. La naturaleza finalmente es indomable, ¿no le parece? Bueno, vamos a informarles de otros temas que están ocurriendo, en este caso también en la capital oaxaqueña. ¿Recuerda usted que hay una obra que le está o que le estaría dando tratamiento a la escultura de colocada precisamente en honor al expresidente y prócer oaxaqueño Benito Juárez? En este sentido, hay desde hace 30 años esta imagen de Benito Juárez y que ha sido sometida a una restauración, pero que ha generado una serie de inconvenientes. En este caso, se ha cuestionado al Instituto Nacional de Antropología e Historia si tiene una injerencia en el trabajo de restauración. El Centro INAH Oaxaca, el Instituto Nacional de Antropología e Historia, ha informado que no se trata de una pieza histórica, sino contemporánea. No tiene el valor de patrimonio cultural, monumento histórico, una cosa así. Y no se rige por la Ley Federal sobre Monumentos y Zonas Arqueológicas, Artísticos e Históricos. Entonces, el INAH Oaxaca no tendría mayor injerencia. Y en este caso, las autoridades estatales y municipales habrían asumido la responsabilidad de retirar esta imagen del crucero de Viguera en medio de la construcción de un distribuidor vial o paso a desnivel de la carretera federal 190. Ante esta situación, lo que ha trascendido es que la escultura como tal, la figura de Benito Juárez como tal, emblemática, por supuesto, desde hace más de 30 años, fue arrumbada la escultura en un terreno o depósito desconocido. Desde el anuncio de la construcción del distribuidor vial en este año, el presidente municipal de Oaxaca de Juárez, Raimundo Chagoya, había dicho que la escultura se traería a la Plaza de la Danza. Después habrían cambiado de planes y después de su restauración, informaron, regresaría a este lugar. Pero, pues hasta el momento, para mucha gente, para la mayoría de los capitalinos, pues resulta un misterio, ¿no? El traslado, la ubicación, el resguardo de esta escultura, que representa, insisto, pues no fue colocado ahí ayer o hace un mes, representa, a querer o no, sí, parte de la imagen urbana. Y si nos vamos un poco más allá, pues de la historia, ¿no? De Oaxaca, qué decir, de la imagen de Benito Juárez, ni más ni menos. Son las 3 de la tarde con 52 minutos, las 3 con 52, en esta cobertura de Noticiarios Encuentro. Vamos a seguir informándoles en esta tarde de jueves. Recuerde que también el fin de semana ya se acerca y tendríamos también nuestra cobertura de Encuentro Sabatino para poder conversar de todo lo que nos está generando esta semana. También le estoy informando que un juez federal admitió un amparo promovido por habitantes de Puerto Escondido, destino turístico de Playa de Oaxaca, contra autoridades de los tres niveles de gobierno por las descargas de aguas residuales
y las deficiencias del sistema de saneamiento que afecta

0: las playas y el ecosistema costero. En la demanda, los habitantes reclaman las omisiones en la operación, mantenimiento, vigilancia y saneamiento de cárcamos, colectores, redes de drenaje y plantas de tratamiento. Los habitantes también solicitaron la suspensión para que mientras se resuelve el amparo, las autoridades adopten medidas para prevenir nuevas descargas, revisar la infraestructura sanitaria, identificar puntos críticos, mantener el monitoreo de la calidad del agua y activar mecanismos de respuesta ante fallas de bombeo, lluvias intensas u otras contingencias. ¿Quién se podría imaginar que un lugar paradisíaco como lo ha sido siempre Puerto Escondido estaría enfrentando estos problemas y, al parecer, se ha agudizado recientemente? No es nueva la situación, no es nueva la crisis, no se ha atendido de fondo, pero es insostenible, inocultable. Y ahí están las exigencias a las autoridades correspondientes para poder evitar precisamente que Puerto Escondido siga sumido en la inmundicia, ¿no? Mucha basura y también un grado de contaminación, un daño ambiental y un peligro, un riesgo directo en cuanto a higiene, salud se refiere para la población. El problema rebasa una descarga aislada y documentaron antecedentes de contaminación y deficiencias de saneamiento desde 2019, así como reparaciones e inversiones públicas que no han eliminado las causas que permiten que las aguas residuales vuelvan a alcanzar la costa. Por ejemplo, mencionan que durante este año se registraron nuevos episodios. En abril, una interrupción eléctrica afectó el sistema de bombeo y posteriormente las lluvias volvieron a superar la capacidad de la infraestructura. Mientras que en julio, Playa Principal fue clasificada temporalmente como no apta para actividades recreativas de contacto directo después de que un monitoreo detectó niveles de enterococos superiores al parámetro sanitario en plenas vacaciones de verano. Imagínese usted lo que esto representa para la población, para los prestadores de servicios turísticos, que la COFEPRIS pues informe de las condiciones no aptas para el uso turístico, ¿no? Para el esparcimiento. Un muestreo ha permitido reclasificar como apta la playa. Sin embargo, aseguran que este cambio sanitario no resuelve el problema de fondo. La demanda central es el reclamo en la vulnerabilidad de la infraestructura y en la posibilidad de que una nueva falla eléctrica, saturación de colectores o deficiencia en el tratamiento vuelva a llevar aguas residuales hasta las playas. El gobierno de Oaxaca anunció en julio una inversión de 64 millones de pesos para acciones de agua potable y saneamiento en Puerto Escondido y Santa María Colotepec. Los trabajos incluyen intervenciones en cárcamos, colectores y las plantas de tratamiento Punta Colorada 1 y 2. Estamos llegando al final de esta segunda emisión del noticiario Encuentro para este jueves, ya 24 de septiembre. Por supuesto, siempre agradecemos la gentileza de su atención, esta confianza que nos permiten para poder comunicarles de lo que ocurre en la entidad oaxaqueña. Mire que la Fiscalía Especializada en Materia de Combate a la Corrupción del Estado de Oaxaca obtuvo la vinculación a proceso de una ex servidora pública identificada con las iniciales RMG del municipio de Mártires de Tacubaya por el hecho de que la ley señala como delito de uso de documento falso. De acuerdo con la investigación, el 8 de marzo de 2024, la entonces presidenta municipal de Mártires de Tacubaya presentó ante oficinas del Instituto de Planeación Participativa para el Bienestar en Pirotepa Nacional dos documentos relacionados con la integración y la priorización de obras del Consejo de Desarrollo Social Municipal para el ejercicio fiscal 2024. En el curso de la investigación se estableció que uno de los documentos era presuntamente falso, debido a que la firma atribuida a la denunciante no era autógrafa. El delito investigado está previsto en el artículo 229, fracción sexta, y sancionado por los artículos 226 y 235 bis del Código Penal vigente en el estado de Oaxaca. Muchísimas gracias por la atención que nos han brindado. Gracias de verdad por ser parte de este nuestro encuentro y por supuesto con la invitación para que puedan estar con nosotros el día de mañana. Es a las 8 de la mañana nuestra primera cobertura por estas mismas frecuencias de radio. Que sigan teniendo pues excelente tarde, cuídese mucho, quiérase más, no se pierda la programación musical de cada una de las emisoras del Grupo Encuentro. El resto de la tarde le estaremos acompañando con pues una gran programación, así que no le cambie. Soy Francisco Vázquez Jiménez, 4 de la tarde en Oaxaca. Hasta pronto.
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4 de la tarde con 10 minutos. Muy buenas tardes, ¿cómo están? En este jueves, casi un viernes chiquito, ya 24 de septiembre del año 2026. Una vez más te acompañamos, te saludamos con cariño, con mucho amor, tratando de llevar una bonita programación, pues estamos ya de regreso para continuar con más de la programación de La Qué Buena Consentida. Yo soy tu amiga y servidora, Lenny Pacheco Pérez. Te acompaño ya con la emisión del espacio de música romántica, con los grandes éxitos del ayer, la música de los 70s, de los 80s y de los 90s. Así que te doy la más cordial de las bienvenidas y te invito a que te pongas cómoda, cómodo, te relajes, te alivianes, te deleites, te enamores y participes con nosotros solicitando tus temas favoritos. Así que te recuerdo también nuestras líneas de contacto: el 972-72-202-66, nuestra línea directa de cabina, o también para los mensajes, para que nos escribas, para que nos digas desde dónde nos sintonizas o cómo te la estás pasando en esta linda tarde. Bueno, te recuerdo que el número de cabina es el 972-10-90846. Ahí nos puedes enviar mensajes de texto normal, mensajes de WhatsApp, o también nos puedes buscar a través de la página de Facebook. Estamos como Matías Cabina, en donde también puedes interactuar con nosotros. Solo búscanos como Matías Cabina. Avanzamos con más. Ya son las 4 de la tarde con 11 minutos. Continuamos con la agrupación Los Babies y el tema titulado Cariño. 4 con 11 minutos.

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3: Son las 4:20.

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2: Cuatro de la tarde con 37 minutos. Continuamos con más de la programación, más de la buena música romántica en esta tarde de jueves, casi un viernes chiquito. Estamos en las vísperas de un fin de semanita más, deseando que siga siendo exitoso, bendecido, productivo. Deseamos lo mejor para ti, amiga, amigo, fiel radioescucha. Pues te enviamos fuertes abrazos, te enviamos muchos besos desde cabina. Para mi gente bonita, ya desde la colonia Rincón Viejo Sur, la familia Albizuri, allá en la colonia Rincón Viejo Norte, por ahí la señora Chabelita, nuestra amiga Chabeli y toda su linda familia, por supuesto, los saludos, los besos, los abrazos, agradeciendo la bonita compañía, la amable sintonía. Saludos también para mis amigos del volante, mis amigos conductores, enviándoles el 7351 a la distancia, que todo marque 99 hasta la 36 final, con ayuda de el primerísimo por ahí, para el señor Rey, mejor conocido como el pastelero. Los saludos también para nuestro amigo Flori, los saludos para el amigo Layo, el amigo Yayo, mis amigos los lechugas, Jorge, Daniel, mi amigo Duvalín, para mi amigo Michelle y para todos sus amigos que, aunque no se reporten con nosotros, sabemos que siempre van a la escucha. Gracias, deseamos tarde productiva, excelente tarde de jueves. Continuamos con Los Temerarios y este tema titulado Sé que te amo. Son las 4 con 39 minutos.

4 de la tarde con 46 minutos. Continuamos con más de la programación. Avanzamos llevándoles más de este bonito programa de música romántica en esta linda tarde de jueves. Deseando que siga siendo excelente, que sea una tarde agradable para ti, amiga, amigo, fiel, radio escucha. Y tenemos por aquí la participación de nuestro bello público, de nuestro amable auditorio. Dice: saludos, amiga Leni. Saludos de parte de tu amigo Leo y mis compañeras de trabajo, Doña Lupis, Dania y Luis. Te escuchamos todos los días desde conocida cadena farmacéutica en la zona centro de Matías Romero. Dice: y complacernos con La Mujer que Soñé de Los Temerarios. Bueno, pues vamos a buscar esta canción y más adelantito complacemos a nuestro amigo Leo y para sus compañeras de trabajo. Por supuesto, enviamos fuertes abrazos, enviamos muchos besos allá donde nos sintonizamos todos los días y a todo volumen en conocida cadena farmacéutica en el centro de nuestra población, Matías Romero. Continuamos con la pausa y enseguida regresamos con más música, más canciones, llevando los éxitos y sus complacencias. Ya son las 4 con 47 minutos.

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10: Son las 4:50.

4 de la tarde con 56 minutos, llegamos a la parte final de las consentidas románticas. Amigos, nos vamos agradeciendo tu bonita compañía, tu amable sintonía y por supuesto te invitamos a que sigas en la frecuencia correcta. Recuerda que a continuación te acompañamos con más de la programación, enseguida el espacio musical Rock en Español. Desde los controles técnicos te sigue acompañando tu amiga y servidora Lenny Pacheco Pérez. Amigos, ya son las 4:57. Nos despedimos con la voz de Joan Sebastián, el tema titulado Eso y Más. Ya las 4:57, desde luego deseamos feliz y excelente tarde de jueves.

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1: Son las 5:09.
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18: Son las 5:23.

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9: Son las 5:36.

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9: Son las 5:52.

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